0: Retrocede todo el balón para el portero Juan José Camacho. Camacho que va soltando por el costado izquierdo, por allí aparece Julio Vila, toca hacia el medio. Richard Espejalles quien controla ahora, la cambia de pie a pie, rasante por derecha con Marque Numbá. Atención, mete un pelotazo arriba al medio terreno, allí estaba Iron Garcés, se apoya en Matías Avisa que desprende para Gilmar Centella. Se viene la academia en tres cuartos de cancha, va a venir el centro de González, abajo para Garcés, Garcés para Gilmar, Gilmar que busca con quién descargar, lo encontró Richard Espejalles que abre por izquierda para Denis Wilson Durán, se viene, atención la academia, centro, saca Preciado con golpe de cabeza, a buscar el balón y sale raudamente con pelota dominada Diego Rojas, Rojas hacia el medio, nuevamente Rojas, la pide Peroso por el costado izquierdo, va la pelota para Peroso, si no me equivoco es de Venezuela, Peroso me vas a recordar luego la nacionalidad de Peroso, e intentaba levantar un centro Peroso pero bloquea a Julio Vila, señoras y señores la pelota se va por última línea, por ende hay tiro de esquina.
1: Primer tiro de esquina del partido. Para la visita.
0: Tiro de esquina que favorece al visitante, señoras y señores. Dos candidatos para una sola pelota. Atención con esta jugada. Viene el centro pasado, segundo palo, cabezazo. La pelota por arriba. Aquí puede estar. ¡Casi! Cabezazo de Preciado que por poco se mete en el arco, señoras y señores. Apenas por atrás del travesaño el balón. Pasó un momento de susto, Blooming.
1: Seguro que sí, Vinicio, la más clara en estos primeros minutos, sin duda lo ha tenido el equipo amarillo, ABB. Vinicio, Preciado colombiano, ¿ok? Nacionalidad. Seymandi es argentino, el 55. Y también tenés a Peroso venezolano y Fajardo colombiano también.
0: Fajardo colombiano sí, también. Señor. Muchísimas gracias. Camisola número 75 para Valdés, el lateral derecho del ABB. Con balón dominado en su propio terreno, Marc en un va, suelta para Matías Avisal que juega de primera para González. Allí cerquita le va pidiendo Gilmar Centella y ahora toma ubicación en la parte de arriba. La pelota hacia atrás para Matías Avisal que desprende mucho más atrás para Julio Vila. Intenta salir con balón dominado el conjunto cruceño. La tiene Richard Espenjay que soltó ahora para Cuasace. Cuasace que devuelve para Richard Espenjay. Amigos míos, somos pasión de fútbol, un solo sentimiento. 4 minutos de iniciado el partido. 0-0 el compromiso. González va dominando en territorio enemigo. Más arriba la pelota para Matías Avisaz que devuelve para González que metió el centro. Aquí puede estar, hay una mano, pero era del jugador de Blooming, Cuasace. Por lo tanto, y el árbitro no se percató de aquello, no tenía por qué. No quiere complicarse, además, juega Blooming nuevamente. A empezar de nuevo el ataque del conjunto cruceño. La tiene Matías Avisaz, metió el centro, el segundo palo. Saca con golpe de cabeza Seymandi. Allí estaba el argentino. Ahora, en la parte baja, dando una ayudita Peroso. Nuevamente con balón dominado Seymandi. La pelota hacia el medio, no encontró destinatario. Esta que se va por un costado. Hay saque lateral de Cortinas Condori SRL que favorece a Blooming.
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0: Vila que juega en retroceso para el portero Camacho que desprende para Marque Numbá. Nuevamente la pelota para Vila. Cerquita la semiluna. Ahora hacia el medio para Loza. La tiene Loza, Loza, la maravillosa. Soltó para Matías Avisao que desprende para Richard Espenjay. Blooming que va, Blooming que intenta. Ahora cruza la línea divisoria de Nilsson Durán, soltando la pelota para Cuasace que busca compañía, la soltó para Matías Avisal que la lleva pegadita al pie. Atención, el pase para Byron Garcés en la semiluna, la hizo de lujo, aquí está para Gilmar Locanto, está habilitado, centro. Cuasace se lo pierde, pero estaba ya en posición de adelanto Garcés, si no me equivoco, Hugo.
1: Sí, justamente el primer línea levanta el banderín anulando la jugada, pero lo cierto es que Blooming pierde una tremenda oportunidad. Bonita jugada, hay que recalcar, parte de Garcés justamente en la media luna. Triangulación perfecta, Centella un centro perfecto, pero claro, el que inhabilitaba, como decís muy bien, Vinicio, era ya Garcés, porque Cuasace entró, obviamente entró legalmente, pero le da, ¿sabes qué? Horrible al balón. Debajo del arco se lo pierde.
0: Señoras y señores, marcamos el tiempo, tiempo, tiempo y marcador. Si corre, si corre, si corre, tiempo de juego. 6 minutos, primera parte. El marcador, 0 para Blooming, 0 para ABB de la Ciudad del Alto. 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
1: Saludos a las primeras personas que están en sintonía con nosotros, Vinicio. Saludos para Luis Sile Arteaga, Viva Blooming, dice hoy ganamos. Saludos para Fernando Rodríguez. Vinicio, saludos a la familia Rodríguez Masavi, como siempre en sintonía La Caliente.
0: Muchísimas gracias por estar en sintonía de Radio Caliente 105.1 FM, el Sol de Bolivia, transmitiendo fútbol profesional boliviano. Saludamos a toda la audiencia de las viejitas de Wilson Ríos y las cacharritas de Don Fernando Calderón, que quedaron picados los muchachos, pero bueno, esto es así. Ahora, fútbol, señoras y señores, siete minutos del primer tiempo, todavía no hay goles, 0 para Blooming, 0 para ABB.
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0: Blooming en procura del primero, bloquea, pone la humanidad a Chuma Cero, capitán además del conjunto visitante. Atención, sigue controlando la pelota, Blooming en territorio enemigo, intenta dominar Cuasace, sin embargo la pelota le llegó a Chuma Cero, intentaba despejar Balda. La pelota rozó en de Nilson Durán y se fue por un costado, por ende, hay saque lateral en salida, que corresponde al visitante. Saque lateral de Cortinas con Dori SRL.
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0: 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Se viene Blooming, lo canto. ¡Oh, Garcés! Bloquea el portero. Atento con las manos para evitar la caída de su arco, pero persiste el peligro. Loza habilita a González, que va a meter el centro. ¡Atención! ¡Ahí está! No, señor. No le entendió Matías Avisal, que pasó de largo. Saca la defensa de ABB. La pelota por un costado. Ahí saca el lateral de Cortinas con Doria SRL, favorable al local.
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0: Totalmente agazapado, totalmente retrotraído en su propio terreno el visitante. Dueño absoluto de la pelota es la Academia. En cualquier momento me animo a decir que cae el primero de Blooming, ¿eh? Hacia atrás la pelota para Camacho. Allí está Juan José Camacho, hijo de Luis Marín Camacho, Huguito.
1: Sí, un viejo conocido en Wilstermann.
0: Sí, señor. Atención, campeón con Oriente también.
1: También, claro.
0: Estamos hablando del mismo, ¿no?
1: Sí.
0: Atención, se viene ABB. El remate que intentaba Lacho en el Figueroa de media distancia. Sin dirección de arco para fortuna de la Academia. A jugar desde el fondo, hay saque de meta. Ahora Vila la soltó por la franja izquierda. Allí está de Nilson Durán, que juega hacia el medio con Percy Loza. La tiene Loza. Hacia atrás la pelota para Marc Enumba. Va saliendo con pelota dominada, la lleva pegadita al pie. Atención, con pierna derecha el pase para Gilmar Centella, que prácticamente hace equilibrio en la línea de cal. Y ahora engancha hacia el medio. Filtra un pase para González. En el área la pide Garcés, también está Cuasace. Allí está González. El pase, aquí está el portero. Nuevamente con buena intervención Jairo Cuellar tras el remate. ¿Quién le pegó a esa pelota?
1: Garcés.
0: No. Es este chico de acá, camisola 18. Juan José González.
1: González.
0: Qué bien que le pegó. Mejor la respuesta del portero. ¡Ay! Tiro de esquina. Le va a pegar Gilmar Centella. Acomoda la pelota el chiquitín, el talentoso de la Academia Cruceña. Enseguida marcamos el tiempo. Viene el centro, pasado, segundo palo, con golpe de cabeza. Y creo que quedó sentido preciado, ¿eh? Bueno, no pasa nada.
1: Esquina, Vinicio.
0: ¡Ay, tiro de esquina! Y va a pegarle como en el otro partido, en el partido anterior, Gilmar Centella. A todos los balones detenidos, al menos los tiros de esquina. Amigos míos, otra vez me quiere dar hipo. Señoras y señores, hay tiro de esquina que corresponde a la Academia. Centro al punto penal, saca, tiene que exigirse bastante Lionel Figueroa. Remate desviado, sin problemas para Jairo Cuellar, el portero de ABB. Marcamos el tiempo, tiempo, tiempo y marcador. Si corre, si corre, si corre, tiempo de juego. El 11 11 minutos, primer tiempo. El marcador indica Blooming 0, ABB de la Ciudad del Alto. 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Un fuerte abrazo, lo vi en un video a Franz Papá. ¿Sabés que lo conocí hace tiempo a don Franz?
1: ¿Ah, sí?
0: Sí, lo conocí bien macanudo. Y bueno, los años, el trabajo, lo vi un poco cambiado, no es para menos, el tiempo no pasa
1: los
0: en vano.
1: Añitos, claro.
0: Pero me gustó verlo firme, trabajando en lo que le agrada, en lo que le gusta, le apasiona. Saludos para don Fran González, Fran González Papá. Muy bien. Lionel Figueroa, combina con Preciado. La suelta para Alejandro Chumacero, dos hombres en la marca, se apoya en Preciado. Preciado, epa, para Lionel, falta. Allí infracción de Richard Espejay, señoras y señores. Habrá tiro libre que corresponde al visitante.
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0: ¿Qué pasa, Nicolás? Me voy, no me respondés, me dice. ¿Qué tal? Señoras y señores. ¿Ah? Pero, a ver, Vilma, ¿qué tal? Nicolás, mil disculpas, los tenía un poco olvidados a la gente que me sigue por TikTok con el dedito a la pantalla, gente. Ahora ya hice más grandes las letras para poder verlos y saludarlos. ¿Listo? Muchísimas gracias. 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Transmitiendo la fecha 19 que arrancó ya con dos partidos. No sé si uno se sigue jugando. No, ya terminaron. Luego me pasa Hugo Franco Fernández los resultados. Atención, va saliendo. Intenta dominar la balda. La echó por un costado, sin embargo, Cuasace. Ahí saca el lateral de Cortinas con Doria y CDL favorable al visitante.
1: Informe.
0: Informa Hugo el Flaco Fernández en Pasión de Fútbol.
1: Resultados que se dieron en esta jornada más temprano, Vinicio. GB San José no pudo en casa, terminó perdiendo local por 0-3 ante Nacional Potosí. Por su parte, una goleada propinó Die Stronger al cuadro de Real Oruro, 5-0 ganó más tempranito.
0: Muy bien, atención, le cometieron falta a Gilmar Centeller, al Lionel Figueroa, que lo camiseteaba el chiquitín, el árbitro estaba cerca y cobra la infracción. Falta, hay tiro libre que ejecuta ya González, hacia atrás con Vila, Vila con Durán, la pelota por la banda izquierda, ahora quien controla es Persiloso, aplica el freno, toca para Durán, atención, pelotazo en profundidad buscando el colombiano. Hay agua, ¿no? En el gramado.
1: Sí, sí. Te diste cuenta,
0: hay
1: ¿no?
0: charquito, sí.
1: Logró justamente ese rebote de la pelota. Ajá. Hizo ya ver el charco.
0: Se viene rápidamente, señoras y señores, el conjunto celeste. Juan José González toca para Gilmar Centella en tres cuartos de cancha. Levantó el centro. ¡Aquí está! No pudo conectar la pelota. Bueno, conectó con la cabeza, pero no pudo darle dirección ni puntería al arco. Loza se lo perdió prácticamente, Hugo.
1: Vinicio, el día de ayer también se jugaron dos partidos correspondientes a esta fecha número 19 del torneo profesional. Bulo Bulo, San Antonio también perdió local por 2-0 ante Aurora. Y un polémico partido se jugó en la Villa Imperial. Real Potosí ganó 2-1 a Oriente Petrolero.
0: Arena Fonseca, Club Deportivo. Saludos, Preci, ADB. Saludos, Hugo, dice. Arena Fonseca para...
1: ¿No será Fonseca?
0: ¿No será Fonseca?
1: Tionach Fonseca.
0: Tionach Fonseca.
1: Ahí está el vasito.
0: Qué buen portugués.
1: El vasito.
0: Oye, mira lo que tengo acá.
1: ¿Ese será? Ese Fonseca estamos hablando.
0: Mira lo que tengo acá, Fonseca. Mira, te lo voy a entregar, Fonseca, te lo voy a entregar. Lo tengo acá. Chalinga.
1: Le da uso, Vinicius.
0: Saludos, querido amigo. Arena Fonseca. Se llama su sí. centro de entrenamiento.
1: Sí, de atletismo y bueno, sí, sí.
0: Muy bien. Marcamos el tiempo, tiempo, tiempo y marcador. Si corre el tiempo de juego. 15 minutos, primera parte. Y el marcador es... El marcador. marcador indica Blooming 0, ABB 0. 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No hay goles en el estadio Ramón de Huiche Aguilera, pero va Blooming Black, intenta. La pelota ya se fue de los límites del terreno de juego, dice el árbitro. Por lo tanto, habrá saque lateral en salida. Saque lateral de Cortinas con Dori SRL favorable al visitante.
1: Vinicio, el plantel de ABB, no me recuerdo muy bien el equipo, que tampoco tenías por sponsor en la parte delantera, ¿me entendés?
0: Sí.
1: Igual, no me recuerdo el equipo, después lo vamos a acordar. Lo cierto es que ABB no tiene.
0: Pero ¿sabe qué raro?
1: Limpio, dime.
0: Porque UTB, pues hermano, claro, es la universidad del señor Costa.
1: Pero tenía, yo recuerdo que claro, ABB tenía, ahora está limpio, sin publicidad es la
0: ¿por
1: polera.
0: ¿Por qué será?
1: No sé.
0: Tenía UTB, ¿sí?, en la parte del pecho.
1: O al menos lo recordamos así, ¿no?
0: Y este equipo creo que también tiene que ver con la familia Costas, si es que no estoy mal. Pero qué curioso. La tiene Roderick Peroso. Agacha la cabeza, imprime velocidad, pone primera, pone segunda, hace la bicicleta, tocó. No, intentaba conectar con Juan Felipe Fajardo.
1: Como decía.
0: Pero no pudo conectar. Era buena la idea, sí, ¿eh? Sí. Mira, quedó exhausto, ¿cómo no?
1: Exhausto, Roderick Peroso. O parece que un leve golpecito por ahí también.
0: Sí, a ver, sí, luego me vas a decir, apoyándote en la imagen. Lo cierto es que Blooming va, juega en territorio antagónico por la banda diestra. Por ahí está Juan José González, va González, intenta levantar el centro. El portero Jairo Cuellar descuelga el balón. Seguro con las dos manos. El número 25 capturó la número 5.
1: Efectivamente, Vinicio, le deja un golpecito leve, pero obviamente da la humanidad también el central de Blooming.
0: El domingo en el partido, dice Fonseca, y no jugamos, pues, hermano, este domingo. Y si se suspende mañana, imagínate, vamos a esperar
1: Dos domingos más.
0: Bueno, la tiene Loza. En tres cuartos de cancha, busca con quién combinar. Atención, descarga finalmente para Matías Avisaf. Centro al área, saca con golpe de cabeza Sebastián Reyes, la pone contra el piso. Alejandro Chumacero que filtra un pase, buscando los hombres de ataque. Se viene el conjunto submarino, la pelota para el número 24, que hay una mano. Sí, señor, Diego Rojas pide mano. El árbitro cobró, ¿verdad? No, pero cobró falta en
1: ataque. Me parece que había una mano.
0: Había una mano de un jugador de Blooming, sí, señor. Guilmar Centella va jugando rasante para Percy Loza, ya entrado en territorio enemigo. La pelota por izquierda para Denilson Durán. El cerquita está Cuasace pegadito por esa banda. Loza devuelve para Durán. Durán ahora hacia el medio para Matías Avisap. El uruguayo busca con quién descargar. Descarga finalmente con Juan José González. González ahora se equivocó. Era buena la idea, pero no llegó por Guilmar Centella. La va recuperando Preciado para el conjunto visitante. Chumacero y ahora Peroso. Nuevamente Preciado. Nuevamente Chumacero. Preciado y ahora Roderick Peroso. Le arrebataron el balón a Peroso. Se viene Matías Avisap. Aquí puede estar el primero. Busca. Atención. Aquí está Matías, penal, no señor, no la cobra el árbitro, el juez de línea no dice nada, dudosa para mí la jugada, tenés que apoyarte en la imagen de apoyo, Hugo.
1: Lo cierto es que en la jugada anterior, la de la mano, era una mano evidente, Vinicio, y en ataque, ¿no?, para ABB.
0: Sí, señor, señoras y señores, Matías Avisap se entró al área haciendo la bicicleta, lo sacó a pasear apreciado. Preciado va abajo, están revisando, Hugo, aparentemente, ¿eh? Están revisando la imagen. A ver, para tu gusto, ¿eso no es penal?
1: No.
0: ¿No?
1: No.
0: ¿Llegó primero la pelota?
1: Sí, llega primero el balón.
0: Bueno, de todas maneras, el árbitro está recibiendo indicaciones desde la sala VOR. ¿Será necesario revisar la imagen? Si revisa la imagen...
1: A priori, la verdad que yo no veo. Allá. Vamos a ver la repetición con pantalla más definida, ¿me entendés? Entonces, pero a ver... Otros ángulos también que el VAR tiene y nosotros no tenemos, ¿no?
0: De todas maneras, qué buena jugada de Matías Avisap.
1: Sí, en la personal, en la individual, Vinicius, buena bicicleta, lo deja sobrando al defensor y, bueno, gana muy bien el espacio.
0: Ajá. Ahora sí. Ajá, Vinicius dice, perdió orientito, como tú lo dices, tu orientito dice. Ahora está jugando Blumincito.
1: Ah, Blumincito. Y no sé la interpretación tal vez de la... Porque da el balón y, claro, bueno, también...
0: Sujeto,
1: logra, ¿no?
0: Claro, sujeto a interpretación, tal como lo menciona Suguito, porque el jugador Preciado primeramente toca la pelota y ahora luego, claro, rosa a Avisap que cae en el área. El árbitro en este momento está recibiendo indicaciones desde la sala VOR.
1: Hay revisión en el VAR.
0: ¿Es penal para Blooming o no? Eso es lo que ahora se está discutiendo en la sala VOR, señoras y señores.
1: Vamos con esto. 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
0: Muchísimas gracias a Manolito Núñez, hincha de Blooming. Hace tiempo que no sabía nada de Manolito y me dio gusto saber que todavía respira.
1: ¿Qué se hace lo muerto?
0: Sí, todavía respira. Querido Manolito, un fuerte abrazo. Todavía no se juega, gente, el partido está detenido.
1: Fernando Rodríguez, Luis Siles Arteaga en sintonía. Un saludo enorme para esa gente que está con nosotros. Luis Alejandro Crespo Camacho también apoyando a Blumincito, dice.
0: Víctor Hugo Gutiérrez, saludos desde Iquique, Chile. ¿Cuánto va el resultado, por favor? Claro que sí, marcamos el tiempo. Tiempo, tiempo y marcador. El bar. Cero para Blooming, cero para ABB.
1: ¿Inició?
0: 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Te escucho.
1: Jeremy Aguilar, el rompemallas en sintonía. Vinigol dice, saludos.
0: Oh, salí de acá, sobrinos. Jeremy, te envié un mensaje, me dejaste en visto, hermano querido. No, salí de acá. Hola, yo te dejaré en visto a vos ahora, ¿me entendés? 22 minutos, señoras y señores, 22 minutos. Saludos desde Metán, Argentina. Vinicio, ¿por qué no dice Blumincito? Acabo de mencionarlo. Está jugando Blumincito con ABBcito. ¿Ah? Saludos de España, dice. Saludos, muchachones. Desde Brasil, qué bueno. Está revisando el árbitro las imágenes del VAR. Se analiza probable penal para Blooming. A primer golpe de vista, no es penal para Hugo el Flaco Fernández. ¿No?
1: Sí. Claro, porque va primero el balón. Ahora la interpretación del juez ya es muy...
0: Para mí, dudoso, ¿eh?
1: Ahí está, mira.
0: Para mi gusto...
1: La pantalla detenida. A ver, va el balón.
0: Ah, primero va la pelota, claro. Sí. Ahora voy a coincidir con vos, Huguito.
1: Ahora...
0: Luego de ver la imagen.
1: No sé, la verdad.
0: Va. Primero va la pelota y obviamente luego
1: no,
0: Matías...
1: No puedes esquivarlo, pero si primero vas al balón...
0: Sí.
1: Ya vas con la inercia que vas, pues obviamente topás al jugador, ¿no? Pero bueno... Como decimos, interpretación de los árbitros, ¿no?
0: Todavía no se juega, el partido está detenido, se analiza un posible penal para la Academia. 23 minutos. ¿Marcamos el tiempo marcador o no?
1: Hace ratito, sí, claro.
0: Allá.
1: Antes el saludo para Jeremy Aguilar.
0: Allá. Allá no me lo nombré. 20. Saludo, Jeremy. Saludo, querido amigo.
1: Pues tenía problemas, estaba ocupado.
0: Tal vez. 23 minutos. El árbitro en este momento se dirige al terreno de juego. ¿Hay o no hay penal para Blooming? Dice. Oye, ¿y los parlantes?
1: No se escucha, ¿no? A ver.
0: ¿Escucha? ¿Nada? ¿No se escucha? ¡Parlante, parlante! ¡Sonidista! ¡Sonidista! ¿Qué pasó?
1: Se durmió el sonidista.
0: Mal, muy mal.
1: Y eso retrasa, Vinicio.
0: Claro.
1: Ralentiza todo lo que se te venía jugando.
0: ¿Qué pasa con el audio del árbitro?
1: Se aplazaron con el audio, Vinicio.
0: Mal, malísimo.
1: Le estoy dando a full acá, mira.
0: Ya. ¡Penal!
1: Y no escuché nada.
0: Yo no entendí ni un joraca, viejo. ¡Penal para Blooming!
1: Tenemos que mejorar en los parlantes.
0: Sí, tenemos que mejorar. Señoras y señores, hay penal para la Academia Cruceña. Una falta en el área que recibió Matías Avisab luego de una jugada impresionante que se mandó por el vértice derecho. Tac, tac, tac, tac. Preciado quedó pagando. No tuvo otra que ir al piso. Y ahí toca el jugador...
1: Después del balón toca la humanidad y bueno, se considera que es penal. Entonces, Vinicio.
0: Ya.
1: Tremenda oportunidad para abrir el marcador, ¿no?
0: Aprovechemos para marcar el tiempo.
1: Dale.
0: Tiempo, tiempo y marcador. Tablero electrónico indica Blooming 0, ABB, Academia del Balompié Boliviano 0. 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
1: Buen punto para los que no significaban qué, bueno, que no sabían qué significaba ABB, ahí lo dijo Vinicius Guzmán.
0: Academia significa? Del Balompié Boliviano.
1: Correcto, una academia, ¿no?
0: Y después te voy a contar cómo nace.
1: Bien.
0: Tiene que ver aquí un banco brasileño.
1: Mirá vos.
0: Ajá.
1: Es bonito.
0: Que estaba en La Paz. Después el banco se vino a Santa Cruz.
1: Ah, ya.
0: Ya te cuento. ¡Qué buena historia, mijito! ¡Atención! ¡Tengo la G!
1: ¡Atento!
0: ¡Tengo la O! ¡Me falta la L! ¡Alisten gargantas porque Byron Garcés está frente a la pelota! ¡Cara a cara con Cuellar! ¡Viene Byron! ¡Aquí le pegó! ¡A la luna! ¡A la luna! ¿Dónde la mandaste, Byron? ¡No te la puedo creer! ¡La mandó al cielo! ¡Me muero, Hugo! ¿Cómo lo viste?
1: Tremenda oportunidad que desperdicia Blooming de los 12 pasos. Un Garcés que le sabe pegar muy bien de los 12 pasos, pero a ver, no es por defender, pero creo que el gramado le jugó mal. No sé si un pequeño resbalón, Vinicio, pero la mandó horriblemente arriba. A ver, en la repetición me iba a apoyar. Bueno, la mandó muy mal pateado. Se va por encima, como dice Vinicius Guzmán, a la luna.
0: Pierde una tremenda oportunidad. Sí, señores, si viene la academia, sin embargo, Loza no puede vencer el cerrojo defensivo que le puso Balda. La pelota cae por un costado. Hay saque lateral de Cortinas con Doria Cerele en ataque que favorece a la academia. La pone contra el piso Richard Espejay, el capitán que tiene el conjunto académico, jugando con Juan José González. Abre por derecha. Allí está Gilmar Centella. Va Centella a la marca Diego Rojas. Diego Rojas cometió falta. Deja seguir el árbitro. Porque la va controlando Markenumba. Nuevamente para González. Centro a media altura. Saca Balda. Y ahora le pone el pecho a la situación. Allí en la parte alta. Fajardo. Juan Felipe Fajardo. Pierde la pelota el conjunto de visitantes. La va recuperando Blooming.
1: Saludos para Roberto Tito Pérez. Saludos, Vinicio, a tus amigos que están de la ciudad. De vuelta a la ciudad. Después del pasito, bendiciones,
0: dice. Creo que Menacho lo hacía ese penal, dice el comentario. Menacho lo hacía el penal, dice el comentario. Lo extrañaron a Menacho.
1: ¿Y por qué no? De repente, claro.
0: Saludos para 1405. ¿Cómo anda 1405? Pepito, hermano querido, un fuerte abrazo. Un saludo, mi querido amigo Pepito. Señoras y señores, saca Balda. Ahí saca el lateral de Cortinas Condori SRL que favorece a la academia.
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0: Saludos, Vini, de parte de Chivo Menor, del Ramón Darío. Dale, hermano querido.
1: ¿Cómo le decía Ramón Darío?
0: Ramón Buri, el Ramón Buri, mi hermano. Internacional bilingüe, por si acaso, ¿ya? Saludos, Vinicio, desde San Ramón. Excelente transmisión. Gracias, William. Era Jota. Creo que Menacho lo hacía el penal, dice. Chumacero, con el pelotazo en profundidad, buscando la presencia de Lionel Figueroa. Muy alto. La pelota finalmente muere en los pies de Juan José Camacho, el portero de Blooming. Rasante jugando en salida con Julio Vila. La pelota hacia el medio para Percy Loza. Es empujado por Chumacero. Va Chumas Tiger. Sin embargo, Loza logra conectar con Marquez. Un va pegadito a la semiluna. Desde el fondo va saliendo el conjunto celeste. Juan José González para Gilmar Centella. ¡Epa!
1: Falta, claro.
0: Falta depreciado. Sí.
1: Y Vinicio.
0: La última, señor, porque es ya. Es. Mira, el penal.
1: El penal.
0: Que le cometió a.
1: A Bisap.
0: Y esta otra falta fuerte en contra de Centella. Cuidado, Preciado, ¿eh?
1: La próxima amarilla, ¿no?
0: La próxima, sí, la próxima. Tiene que mostrarle la cartulina a Preciado porque aprecio. De que está menospreciando
1: al rival.
0: El fútbol del rival. Señoras y señores, dime.
1: A propósito, para la gente que está escuchando esta paqueta de la sintonía, poca asistencia público.
0: Sí, señor.
1: Tal vez el clima.
0: Yo
1: el
0: creo que
1: clima,
0: sí.
1: ¿Por qué? Porque te digo, yo pensaba que iba a venir más gente por el tema de que Blooming jugó muy bien en el anterior partido, goleó a GB San José. Y bueno, está en levantada, si se puede decir.
0: Se viene Cuasace, busca con quién descargar Cuasace. ¡Atención! ¡Abajo, Rojas! Echándola por un costado y tirándole al saque de banda que corresponde a la academia. Hay saque lateral de Cortinas con Doria SRL en ataque para el conjunto cruceño.
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0: Saludos a mi barrio Santa Rosita, calle Mariana 38, especialmente... Lumi. ¡Epa! ¡Aquí está! ¡Golazo! Camisola número 79.
1: No, perdón.
0: 79. Allá, a Cuasace, mirá que me faltaba acá. Esas. 79. Cuasace. Mira, ese era el que me faltaba. Señoras y señores, ahora la Academia 1. ABB, nada. Cuasace lo hizo, Hugo.
1: Perfecto, una desinteligencia en la zona defensiva del cuadro de ABB. Centella, que entra muy bien por zona derecha, manda un tiro rasante y ahí en el poco despeje, en el enclenque despeje que tiene el cuadro de ABB, le queda servidita, a pesar del esfuerzo del portero, le queda servida a Cuasace. Este simplemente tuvo que empujar el balón mandando al fondo. Marca el primer tanto.
0: Uy, gases lacrimógenos en la curva de Blooming, gases lacrimógenos, cuidado con los niños, Cuidado con los niños, una avalancha en contra de los pocos efectivos que hay.
1: Aquí en la zona de General Fiesta.
0: En la zona de General hay puños, Claro. Se fueron a los puños.
1: Y se quieren entrar los de las... ¡Ay, caramba!
0: ¡Epa!
1: Es que un grupo, un puñadito de hinchas...
0: ¡Epa! Cuidado con los gases lacrimógenos. Hay niños, hay mujeres, caramba. Cuidado. Se armó todo un zafarrancho, el partido sigue. El partido sigue, pues casi fue gol.
1: No, es que la verdad, lamento mucho estas cosas que no me agradan.
0: Mira, y se van en contra de los policías ahora. ¡Epa! Cuidado, salgan de allí policías, es mejor. Sálganse de allí. Son muy pocos los efectivos para la cantidad de hinchas y corren peligro. Claro, corren peligro.
1: Ahora no entiendo, ¿qué hacía un puñado de hincha en la general? ¿Me entendés? No sé si huyendo... Habrá un tema interno, desconozco. Lo cierto es que...
0: Pero no para, el zafarrancho sí.
1: Lo que puede ver un puñado en general, ¿me entendés? Y los policías querían sacarlo hacia el lado de curva.
0: Señoras y señores, bueno, es otro espectáculo que se vive en las graderías y muy, muy penoso además. Acá, en el gramado, a los 31 minutos, estamos... Cuasace puso el primero para Blooming. Ahora sí el árbitro se percata de todos los incidentes... Y detiene el partido, Partido detenido. La policía... hay un efectivo que está haciendo... No, pará. Bueno, ojalá que se calmen las aguas,
1: Qué pena, la verdad. Qué pena venir a presenciar esto. Y como dice Vinicio Guzmán, hay niños.
0: Y sabés que en la parte de arriba de la curva, ¿ya? Muchísima gente se hace...
1: Claro, es que el gas se expande rápidamente, Vinicio. Si lo sabremos. En muchos escenarios que nos ha tocado vivir eso. Lo cierto es que, repito, lamentable, y el accionar de echar gases a Trochimochi creo que no es lo necesario. Hay que ser un poco cuidadoso porque efectivamente hay niños y hay mujeres que no tienen nada, hay personas inclusive que no tienen nada que ver en esto, Vinicio, y también son afectados por esto.
0: Bueno, que, los gases. Que se calmen los ánimos allí. Mirá la turba, se va contra los policías,
1: Están bastante molestos.
0: Uy, esto se salió de control. Salgan de allí, policías, salgan de allí. Es mejor que salgan de allí los policías porque son muy pocos el número. ¡Qué mal! ¡Qué pena! El partido está detenido, gente.
1: Bueno, lo detuvieron. Los jugadores van hacia la tribuna. Pero no tienen que ir, hay gases por ahí también. Van a ser afectados los mismos jugadores. Pide calma en Umbá a la hinchada.
0: Qué lamentable, Qué lamentable lo que se está viviendo.
1: Dios mío, la verdad que no. Es una escena muy lamentable y fea porque no gusta, pero no, la gente viene a disfrutar un espectáculo y se lleva esto, Vinicio.
0: Ahora, a ver, muchachos, ya vayan a su curva, ya está. ¿Por qué quieren derribar la puerta que divide la curva con la general?
1: Platea sur ahora, ¿no?
0: O sea, ya está, ya muchachos, vayan a su curva, alienten a su equipo.
1: Está ganando Blooming, está jugando bien.
0: Blooming está ganando. ¿Sabes qué, Hugo? A veces va a caer mal lo que voy a decir, pero ya es hora de que se sienta
1: presente.
0: Se sienta un precedente.
1: Sí. Tiene que haber, Vinicio.
0: A ver, tenés un líder en tu barra. Tenés un líder en la barra. Hay que hablar con los líderes de las barras. Algo hay que hacer.
1: Es que mientras no se sancione realmente, y como decís vos, se siente un precedente, esto va a seguir, Vinicio.
0: Me dio mucha pena ver a los policías, ¿eh? Me dio mucha pena porque son muy pocos en número.
1: Y fueron, ¿no?, abatidos en un momento.
0: Fueron rebasados y hasta corren peligro, Hugo. Vos sabés que estos hinchas...
1: Mal llamados hinchas.
0: Mal llamados hinchas, muchos. A veces tienen objetos contundentes, algunos hasta punzocortantes. Entonces es peligroso, ¿eh? Mirá lo que estoy diciendo, ¿eh? Es peligroso lo que estoy diciendo, Hugo, ¿no? Mirá, es peligroso y no debería decirlo, claro. No debería de ser. Bueno, se calman los ánimos. Algo habrá que hacer, porque
1: la verdad se ha retrasado, entonces se ha paralizado, ¿no?
0: Queremos que las familias vuelvan al estadio, pero así no, hermano querido. ¿Cómo voy a traer a mis hijos si no sabemos en qué momento no?
1: Fabricio.
0: Por culpa de algunos.
1: Fabricio está.
0: Pero claro.
1: En el estadio también, así que resguardo también por la familia que viene.
0: Qué pena, ¿eh? Verdad que me dio mucha pena los efectivos policiales.
1: Bueno. Parece que a poco se va calmando el tumulto, el incidente que vimos muy, muy penoso, Vinicio.
0: 37 minutos, señoras y señores. El partido se ha paralizado. A ver cuánto se adiciona. Está ganando Blooming con gol de Cuasaza a los 31 minutos. Sí, señor.
1: Más temprano un penal también errado por Garcés, ¿no?
0: Ah, Byron Garcés erró un penal. Sí, señor. Pudo haber ido 2-0. Claramente. Balón por las alturas. A buscarla, Fajardo, saca Richard Espejay al medio terreno, la pone contra el piso, Alejandro Chumacero. Ahora Sebastián Reyes, hacia atrás la pelota para el portero Jairo Cuellar. Ahora, ¿sabe qué es lo que me preocupa?
1: Dime.
0: Que con esto lo que ha pasado, que la policía se ha replegado y salieron de ese lugar, que los hinchas piensen de que ganaron la pulseta y que ellos son los dueños de ese lugar y que no debe de haber un solo policía.
1: No,
0: eso
1: debería,
0: no debe pasar.
1: No debería pasar.
0: No debe pasar. Saca, marque, no va. La pelota se va por un costado y saque el lateral de Cortinas con Dori SRL favorable al visitante.
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0: ¡Epa, cuidado, Preciado! Pero con la tarjeta amarilla, ¿para cuándo para Preciado?
1: Mucho, perdona.
0: Se viene Juan José González. Viene el centro. ¡Aquí está! ¡Muy alto! ¡No llegó Cuasace más allá de la estatura del juvenil! ¡Se salva, bebé, señoras y señores! ¡Era el segundo de la academia!
1: Me agrada así la actitud de Cuasace, siempre merodeando el área, llevando peligro, a pesar de que no llegue a impactar el balón, pero siempre tiene una marca que te resta en la defensa. Defensa, Vinicio.
0: Mira, me pones en la balanza Cuasace, juvenil,
1: ¿ya?,
0: y César Menacho.
1: De lejos tu comparación, pero valga también la aclaración y la comparación en este caso, y Cuasace lleva la pulseta ganada.
0: Vinicio. Roderick Peroso intentaba ir con la pelota, queda sentido el jugador, sí señor, el árbitro cobra la infracción, habrá tiro libre en salida que corresponde al visitante. 39 minutos de la primera parte, 1-0 está ganando Blooming.
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0: ¡Aquí está! No llegó Cuasace, pero está habilitado, no lo sé, por esta burrera del delay. No sé, pues, hermano querido. Claro, para mí es...
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0: De martes a domingo, la atención. Sí, aquí está Byron Garcés. El pelotazo bloqueó Preciado. Señoras y señores, en cualquier momento cae el segundo de Blooming, porque es más.
1: Sí.
0: Domina mejor la pelota. Controla. Lo que está faltando es resolución. Pero
1: la estocada final.
0: Cae de maduro el segundo de Blooming. Marcamos el tiempo antes del tiro de esquina.
1: ¿Tiempo de marcar?
0: Ya, primero tiro de esquina.
1: Eso.
0: Hay tiro de esquina. Ahora mira, ha ingresado un poco de gente de la curva a general. Y son los afectados por los gases.
1: Lo que no tiene nada que ver con la barra y todas esas cosas,
0: sí,
1: ¿no?
0: ¡Centro! Saca Sebastián Reyes, balón por las alturas a buscarla. Lionel Figueroa, le quedó a Rojas, primeramente Vila, logra puntero el balón, tocándola para Gilmar Centella, la pelota hacia atrás para González. En retroceso, todo hacia atrás para el portero Juan José Camacho. Blooming está ganando 1-0 con gol de Cuasace. Cuasace que ya lleva dos tantos, ¿no?
1: Sí, bastante. Desde que te acordás su debut, ¿no? ¿Eh? Su debut. No ha bajado la intensidad, buen aporte del muchacho.
0: Se viene Matías Avisaz, levantó la mira, el pase hacia atrás para Percy Loza ahora con Centella. Centella por el costado izquierdo, allí está Denilson Durán, en el área espera Garcés, también está Cuasace. Viene Denilson Durán para levantar el centro pasado, saltó González, le quedó a Matías Avisaz que le pegó, ¡qué buen pase! ¡Gol! ¡De Blooming! ¡Cuasace nuevamente!
1: ¡Sí, señor!
0: ¡Sí! ¡Cuasace, señoras y señores! ¡El segundo en su cuenta personal! ¡El segundo del partido! Tras una genialidad de Matías Avisaz una vez más. Pudo haber rematado Matías y dijo no. Meto el pase rasante y metió el botín Cuasace. Ahora el marcador indica Blooming 2, ABB 0.
1: Bueno, me agrada por qué, Vinicio, porque aparece una nueva estrella, muy temprano para decirlo, pero sí, ya lleva 3 goles en este Blooming, desde su debut no ha parado el nivel justamente de Cuasace. Me agrada porque mientras más jugadores aparezcan en el fútbol boliviano es mucho más aporte, y este Blooming que mucho lo necesitaba, un delantero de esa característica, Cuasace marca el segundo tanto. Efectivamente, Avisaz inteligentemente hace la magia de disparo y un tiro rasante, y estuvo oportuno Cuasace. También estaba Garcés por ahí, pero apareció Cuasace y marca el segundo tanto para Blooming.
0: Rojas, señoras y señores, va de Nilson Balda, ahora Fajardo, no llegó la pelota a los pies de Marco Antonio Salazar.
1: Poca la boca, macho, ¿no?
0: Blooming, sí, muy poco. Atención, está habilitado Byron Garcés. Va a quedar de frente al arco. Abajo Sebastián Reyes. Muy bien, limpiamente quitó la pelota.
1: Ex Oriente, ¿no? También jugó en Oriente.
0: Sí.
1: Ex Wisterman y ex Oriente.
0: Ah, bueno, Sebastián Reyes. Hay falta, señoras y señores, en contra de Gilmar Centella. Amigos míos, habrá tiro libre que corresponde al conjunto académico. ¿Ya marcamos el tiempo? No, no.
1: Aún no.
0: Marquemos el tiempo, tiempo, tiempo y marcador. Primera parte. El tablero electrónico indica Blooming 2, ABB nada. Parece que se movió algo.
1: ¿El tiempo de marcador vino? ¿El tiempo de marcador?
0: ¿No dije?
1: ¿Gracias a quién?
0: ¡Ah, ya! 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Ahora sí volvió esta vaina, me tenía preocupado esta vaina.
1: Listo.
0: Ahora sí. Señoras y señores, recordemos que más temprano Nacional Potosí le ganó por 3-0 a GB San José. También Die Strongest goleó a Real Oruro por 5-0. Y en este momento, acá en el estadio Ramón Aguilera Costas, Blooming está ganando por 2-0 a Academia del Balompié Boliviano.
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0: Rojas, que cambió de banda ahora por el costado diestro, pide calma, sin embargo, el jugador Roderick Peroso, porque claro, sus compañeros están como que muy ansiosos y eso les hace perder la pelota rápidamente. Pelotazo en profundidad para Juan José González a la marca. Reyes va, González, la pelota, aquí está, en el tercero. No pudo llegar y cómodamente pegarle esa pelota a Byron Garcés. Blooming en cualquier momento marca el tercero, Hugo.
1: Efectivamente, Blooming es más, es todo en este partido. Vinicio, lo dije, Camacho, el portero de Blooming, ha tenido poca aparición, poco esfuerzo físico. ¿Por qué? Porque ABB no pasa a la media cancha. Blooming lo es todo, Vinicio.
0: Saludos para el garaje de Kenny Chávez, querido Kenny, hermano querido, un fuerte abrazo, Kenny Chávez. ¿Hincha de Blooming, Kenny? No recuerdo. ¿Hincha de Blooming, Kenny Chávez? Blooming 2, ADB 0. Y se viene Markenumba. Se manda el ataque por la franja diestra. Señoras y señores, la pelota hacia atrás para Matías Avisad. Mucho más atrás ahora para Juan José González. Todavía en territorio enemigo. Allí Richard Espejay toca de primera para González. González para Markenumba. En la circunferencia central, allí está Loza. Tocó para Espejay. Markenumba filtra un pase para Matías Avisad. Muy productivo por esta banda, Matías.
1: Informe.
0: Informa Hugo el Flaco Fernández.
1: 8 minutos de reposición para esta primera parte.
0: 8 minutos de reposición porque ya estamos en tiempo cumplido. Marcamos el tiempo, tiempo, tiempo y marcador. Si corre, si corre, si corre, tiempo de juego. 45 minutos, primer tiempo. Y el marcador indica Blooming 2, ABB 0. 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
1: Saludos para Luis Alejandro Crespo Camacho, Cristian Marandipi Melgar. Saludos, Vinicio. Oigan a Blooming, dice.
0: Nunca tu nombre en la polera, Toreto, por Dios. Sale con pelota dominada. No llega más allá porque Vila lo interrumpió. Hizo su trabajo, pero de todas maneras ganó un tiro de esquina. Hablo de ABB a buscar la pelota. Juan Felipe Fajardo para pegarle desde la punta derecha. Señoras y señores, a formarse las parejitas en el área. Los agarrones, cuidado con los agarrones, Atención, tengo la G, tengo la O, me falta la L. Atentos, busca el empate ABB al primer palo. La pelota rozó en un jugador de Blooming. Por lo tanto, nuevamente hay tiro de esquina. Orden del árbitro, le va a pegar Fajardo. Hay agarrones en el área y el árbitro advierte a Vila. Y el número 55, Seymandi, el argentino. Atención, Fajardo, centro al primer palo, logró peinar Reyes. Sin embargo, la pelota se fue por detrás del arco. Hay saque de portería que corresponde a la Academia Cruceña.
1: Saludos para Fernando Rodríguez, Luis Siles Arteaga, Roy Rieder Savera Parada, además de Darwin Chubé Rondón, está en Puerto Suárez mandando saludos, Vinicio.
0: Un saludito desde aquí, Bermejo, frontera argentina, pero yo soy de Sucre y está bien su transmisión. Gracias, Ángel. Muchísimas gracias. ¿Cuánto va? 2-0 gana Blooming. Ya, pues, no te hagas del otro día, dice. Cuando te dice, él habla los comentarios. No te entiendo nada, querido. Irene dice acá. Lucien Irene. Blooming es grande, Vinicio dice. Bueno, está bien, me parece excelente. Claro que sí. Nadie dice lo contrario. No sé, ¿quiere pelear conmigo? ¿Ah? Irene está, pero ya te cuento, insoportable. Va saliendo Cuellar. La pelota hacia el medio terreno. Se equivocó Cuellar. Fue un regalito para Denilson Durán, que juega en la circunferencia central. Allí está Markenumba. Desprende para González. González ahora con Avisaf. Avisaf para Centella. Dos hombres a la marca. El chiquitín. A la marca va Alejandro Chumacero. Siempre Centella. Logra conectar con González. Ahora, qué buena triangulación. Qué bien juega Blooming. La tiene Centella nuevamente para Avisaf. El centro. Saca Balda. A complementar la Rojas. El despeje. Buscarla de Nilson Durán, que protege el esférico. ¡Epa! La pelota se va por un costado. Hay saque lateral de Cortinas con Doria y SRL en ataque. Y es para Blooming.
1: Elmer Abevaca, Juan José Bueno Márquez, Roberto Tito Pérez, Julio César Languidey también en sintonía. Gracias por estar con nosotros. 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
0: Sí, señor. 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Amigos míos, en el fondo va saliendo con pelota dominada. Marquen un va, pelotazo profundidad para Kilmar Centella. Kilmar Centella que va a la marca Reyes. Cubre la pelota Reyes. Sí, señor. La pelota se va por última línea. Ahí, saque de portería. No, no te voy a dar la mano, viejo. No, sos un mala leche, le dice Kilmar Centella a Reyes. El chiquitín contra uno que mide casi 2 metros. Ahí, saque de meta. Corresponde a la visita. Cuellar Jairo. Para Balda. Responde Richard Espejay, la pelota que da botes en el área de Cuellar. Ahora contiene con las dos manos el portero de ABB.
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0: Ah, ya entendí. Irene dice que cuando ella escribe algo, no le tiro pelota.
1: Ah, ya.
0: Esa es su bronca, dice. Pero no, Irene, para nada, Para nada, mil disculpas. A veces son las cosas acá, en la cabina, el relato,
1: el trajín.
0: El trajín del partido. Gracias, Irene, muchísimas gracias.
1: Gracias, Vinicio, por estar ahí.
0: Yo te aprecio mucho, soy del barrio Santa Rosita de la calle Mairana, dice. Gracias, muchas gracias por seguirnos. La pelota cae del terreno de juego, habrá saque de manos. En ataque, saque lateral de Cortinas con Dori SRL sobre 50. Marcamos el tiempo, tiempo, tiempo y marcador. Si corre, si corre, si corre, tiempo de juego. 50 minutos según primer tiempo. El marcador indica Blooming 2, ABB 0. 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Blooming está en el área. Byron Garcés lo cerraron, le cortaron el camino. Era Rojas, cometió falta para mi gusto. Sí, comete falta Byron Garcés. Hay tiro libre en salida que corresponde al submarino amarillo.
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0: Balón por las alturas, a buscar la Persilosa también. Alejandro Chumacero, nuevamente la pelota por los aires. Saca con golpe de cabeza a Julio Vila. A buscarla por ese costado, Balda. Intentaba Balda, le quedó a Rojas. Lionel Figueroa intentaba un pase de primera. Arriba, gana con golpe de cabeza, sin embargo, Vila. La pelota queda a botes en el campo de Blooming. Saca, sin embargo, a territorio enemigo el conjunto celeste. A buscarla Reyes, va a Reyes el chiquitín Centella, que le cometieron falta.
1: Duelo va a verse, ¿no?
0: Entre Reyes y, claro, y Centella.
1: Sí, sí, ya está, señor. Marcado el duelo.
0: Ajá. Y atención, Centella la lleva el chiquitín, busca con quién descargar, a la marca va Peroso, aplica el freno Centella, jugó hacia atrás con Matías Avisa, que toca de primera para González, González también para Centella. Blooming. Bien Blooming, ¿eh?
1: Sí.
0: Muy bien Blooming.
1: Ha copado todos los espacios, está bien libero los jugadores, tocan muy bien, triangulan muy bien Vinicius.
0: Centro para Bayern.

0: se apresura mucho, no espera a su compañero que va por izquierda y desperdicia una tremenda oportunidad, Bebe.
1: En cualquier momento termina el primer tiempo. Atención, señoras y señores, el árbitro mira su cronómetro. 2-0 está ganando Blooming. Allí está Markenumba. Pelotazo en profundidad buscando a Gilmar Centella. En la cobertura aparece Reyes. Reyes logra combinar con Alejandro Chumacero. La pelota hacia atrás para Preciado. Mete presión Byron Garcés. La pelota ahora con Reyes. Va a Reyes. Le cometieron falta para mi gusto, sí señor. Lateral. ¿Hay falta en ataque o lateral?
0: Lateral, Luis.
1: ¿Lateral?
0: Sí.
1: Bueno. Hay lateral para Blooming. Juega la academia. La tiene Persilosa. Se metió al área. Se perfila para su pierna. Zurdo. ¡Ay! ¿Qué le faltó? Que agarre la comba.
0: Sí, efectivamente. Tenía, la intención era muy buena, el segundo palo del portero. Y bueno, termina Vinicio el primer tiempo.
1: Amigos míos, buenas noches, Wilfredo. ¿Por qué no hizo la de 20 son mejores? Tarqui Vargas, hoy estuvimos participando del campeonato del Círculo de Periodistas Deportivos de Santa Cruz. Y por eso es mi ausencia. He pedido licencia, así que gracias por extrañar, gracias por esperar. Pero vamos a hacer fútbol los sábados por la mañana. Ha terminado el primer tiempo. El árbitro Mijail López se llevó el silbato a la boca. Levantó las manos apuntando el cielo y soplando fuertemente su silbato indica que se bajó el telón. El telón del primer tiempo. El resultado transitorio. Blooming 2, ADB 0. Vamos a hacer una brevísima pausa.
0: Corina.
1: Vamos a hacer una pausita. Voy a conversar con Wilson, don Fernando, quien está en cabina. A ver. Vamos a conversar con mis amigos. ¿Quién está allá en cabina?
2: Hola.
3: Hola, hola, Vinicio. Estamos acá en cabina escuchando el relato directamente desde el estadio Ramón Tavich Aguilera. Cuando Blooming está ganando 2-0, está aprovechando su buen fútbol esta noche, ¿ah?
2: Qué buenísimo, que se vio bien. dos goles, bueno, ¿no?
1: ¿Sabes qué me pasó, don Fernando?
2: Sí, diga, querido director.
1: Mira, no sé si ven ahí en la transmisión de Facebook.
3: Sí, lo vemos.
2: Sí, perfecto. Perfectamente.
1: Oye, tengo una radiocito canchera.
3: Una cancherita.
2: Qué buenísimo.
1: ¿Y qué pasó? Moví el dial, pues viejo, estaba saliendo no música fue. Cristiana.
3: Ah, caray. Eso era entonces lo que pasó. Pasa que hizo esa rayacita.
1: Pero ya los tengo ahí.
2: Claro. Son de 1900. Ya no me acuerdo.
3: Ay, ay, ay. Pero bien, bien. El rato muy bonito, muy interesante. Durante este primer tiempo, la verdad que Blooming perdió un penal, pero le favoreció el estar jugando bonito, parece que esta noche, y está aprovechando con ese esos dos goles que está ganando por el momento.
1: Oye, Wilson.
3: Sí. Dígame, Vinicio.
1: ¿Qué hacen ustedes mientras yo relato el partido y encabinados los dos?
3: Estuvimos por afuera saludando a la gente que pasa por acá, por las instalaciones, la radio, saludando. Mucha gente se apega, nos dicen Wilson, don Fernando, dicen.
2: Don Pochitín.
3: Algunos compañeros de don Fernando también han pasado por acá, por este lado.
1: ¿Qué vasos que vi por ahí? ¿Qué están tomando?
2: Agüita nomás, agüita.
3: Por acá. Quisiéramos tomar algo, pero la verdad.
1: Vamos a la pausa, si es que hay tandas publicitarias, por favor, Wilson.
3: ¿Ya?
1: Las tandas que no han salido, junten las dos, suéltenla, pongan una musiquita, si quieren conversen con la gente, pero cumplamos primeramente con la tanda publicitaria, que cuando ya todo esté listo, volvemos a tener un contacto, ¿ya?
3: Perfecto. Okay. Bien, Vinicio.
2: Bien. Chaucito.
0: Pausa.
1: Largue la tanda publicitaria, Wilson. Muchachos, vamos con música, vamos con algo. Muchachos.

0: Vamos a la pausa en la radio, chicos. Wilson. ¿Están ahí, muchachos?
1: Hola, hola. Sí, querido director, ahorita empezamos con la buena música.
0: Ya pues, muchachos, vamos a la pausa. Sí. Les estoy pidiendo, por ahorita, favor, pongan enseguida, una canción, enseguida. Pongan algo.
1: Enseguida, querido director, estamos, a ver, aquí. Un ratito estamos.
0: Muchachos, están haciendo bache, muchachos.
1: Hola. Ya estamos con Flaquito ahorita en estos momentos, querido director. Estamos ahorita con Flaquito, tenemos unos problemas acá. Ahorita sí, ya, ahorita salimos al aire, querido director. Enseguidita.
0: Ya, pero por favor, no hagan bache. Digan algo, comenten algo, pongan una canción. Pero
1: ahora
0: no,
1: sí.
0: No en silencio la radio.
1: Ya, querido director, enseguida.

0: volvemos.
1: Ya volvemos.
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0: Bien, queridos amigos, estamos ya sobre las 21 horas con 9 minutos. Enseguida ya tomamos nuevamente contacto directamente desde el estadio con la transmisión de este partido entre Blooming y ABB.
1: Así, querido, mi estimado director, escúcheme, nos están preguntando, oiga, ¿cuándo, en qué tiempo? Los pronósticos. ¿Qué dice usted, director?
2: Y de no volverte a ver, corten la pero música. Después me acaricias.
1: Ahora sí.
3: Ya, pues, hermano, por Dios. Listo, gracias. Yo me encargo, gracias, don Fernando, gracias, Wilson. ¿Y cuánto tiempo llevan en la radio ustedes, muchachos? Por Dios. Ya me hicieron.
0: Estaba emocionado, gracias. Don Fernando.
3: Señoras y señores, vamos a retomar el contacto. Ya, gracias, muchachos. Déjenme a mí, muchísimas gracias. Señoras y señores, va a comenzar el segundo tiempo. Tiempo acá en el estadio Ramón de Huicha Aguilera. 2-0 está ganando Blooming. Luego vamos con las estadísticas, nomás juguito, ya no nos da el tiempo.
4: 42-21, apuntate, ¿ya? 42-21 y 21 en ABB.
3: Ingresaron, ¿verdad?
4: Sí, 42-21. Después vamos a ir tachando quiénes salieron, por favor. 42 y 21, enseguida te digo de quiénes se tratan, por favor.
3: Muy bien, muchísimas gracias. Amigos míos, vamos a retomar la transmisión, el contacto a través de las poderosas ondas de Radio Caliente 105.1 FM, el Sol de Bolivia. Frente a la pelota, Byron Garcés. Va a comenzar el segundo tiempo. 2-0 está ganando Blooming. Manos en jarra para el colombiano Garcés. Marcó Cuasás en dos oportunidades para Blooming. Se erige como una de las principales figuras y goleadores.
4: Dale.
3: Comenzó el segundo tiempo.
5: Que narra bonito.
3: Muchísimas gracias. Ya se juega el segundo tiempo. Ya está rodando la pelota. ¿Qué digo? Ahí saque el lateral de Cortinas con Doria Cerele en ataque y es para la academia. La pelota va para Persilosa, que juega en retroceso para Gilmar Centella. Primeramente, un jugador de ABB la echó por un costado. Ahí saque de manos nuevamente en ataque y es para Blooming. El saque lateral es de Cortinas con Doria Cerele. Atención, a jugar la academia. Se defiende ABB, Chuma 0, va saliendo con pelota dominada el conjunto amarillo y azul. La tiene Roderick Peroso, se da una vuelta tipo carrusel, intenta con quién, no encontró. Pero le cometieron falta a Peroso, dice
4: Vinicio,
3: el árbitro de la contienda. Dime.
4: Apúntate, por favor, 42 es la fuente, ¿ok?
3: La fuente.
4: Y el 21 viene a ser Vaca, los y que ingresaron.
3: Vaca con la 21.
4: Ya, se fueron Preciado.
3: Se fue Preciado.
4: Y Salazar.
3: Y no le sacaron tarjeta, ¿no?
4: Ese juez, ¿no? Perdonado, o sea, el morocho.
3: ¿Y Salazar, me decís?
4: Salazar, tengo un registrado acá.
3: Marco Antonio Salazar con la 16.
4: Bueno, listo.
3: Señoras y señores, dos variantes ha hecho
4: ABB.
3: Walter Flores, técnico de ABB, Academia del Balompié Boliviano. En el medio terreno la pelota. Byron Garcés lucha entre dos adversarios. Gana el conjunto amarillo. Peroso. Va Peroso. Se devuelve sobre sus pasos, dos hombres a la marca, filtra un pase, atención, cuidado, se viene, corta sin embargo Vila, la va recuperando de Nilson Durán, toca para Vila, dos hombres a la marca, allí estaba Denilson Balda, también Alejandro Chumacero que recupera el balón para el conjunto visitante y le cometieron falta, dice el árbitro, sí señor. Habrá tiro libre que corresponde al visitante.
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3: Dos minutos de iniciado el segundo tiempo, señoras y señores. Viene el centro pasado segundo palo. Intentaba Balda con golpe de cabeza. Digo, era Héctor Seymandi. A buscarla Seymandi. La va recuperando, sin embargo, el conjunto celeste. Se equivocan. Hace el corte Diego Rojas. La echó por un costado Diego Rojas, pero antes rozó en un jugador de Blooming. Sí, señor. Ahí saca el lateral de Cortinas con Doria Cerele en ataque y es para el submarino amarillo.
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3: Guasace solo contra el mundo. Logró conectar con Persilosa, que se perfila con su pierna zurda. Atención, aplica el freno. Intentaba abrir por derecha, pero le robaron la billetera. Se durmió Loza. La va recuperando, sin embargo, en el medio terreno. Richard Espejay, que juega hacia atrás para Marquen Umba. Este para Vila, nuevamente. Espejay en la circunferencia central. En retroceso para Vila. La pelota hacia el medio para Persilosa. Persilosa ahora para Nilson Durán. En su propio terreno, dominando las acciones. Ahora sí, metió un pelotazo para que vaya Cuasace. Va Cuasace. Primeramente llega el portero de ABB, Jairo Cuellar. El número 25 capturó la número 5.
4: Saludos para Roger Andy Justo Ramos en sintonía. Ingo Tonoré Domínguez de igual manera. Y Enrique Roca. Enrique Roca, vini, no lo trates a don Wilson, don Fernando ese.
3: No, tranquilos, estos son charlas de entre locutores. Va controlando la pelota de Nilson Durán, la pelota hacia el medio. Allí está Marquen Umba. Ahora Matías Avisap en la zona media. Atención. Se arrima lentamente al medio terreno, perdió la pelota, pero a medias, porque ahora quien la controla es Richard Espenhay. Mete presión Alejandro Chumacero. Hay una desinteligencia, la tiene el Chumita. El Chumita que le puede pegar, le va a pegar Chumita, metió el pase hacia atrás. Aquí está Rojas, perdió la pelota Rojas y se viene Blumen. Atención, bueno, no quiere sorprender Matías Avisap. Ahora sí, imprime velocidad, no tiene retrovisor, pero sabe que lo persiguen, sí. Le cometieron falta y ahora sí habrá tarjetita.
4: Sí, señor.
3: La primera, ¿verdad?
4: La primera, Vinicio.
3: Rojas. Tarjeta amarilla para Rojas.
4: Bueno, está esperando que se levante. Bueno, ya le mostró de todos modos, ¿no? Camiseta 24, Rojas, ¿verdad?
3: Diego Rojas.
4: Camiseta 24, cartón amarillo. El primero del partido, primero para la visita.
3: Rojas con amarilla. Atención. Saca el conjunto celeste. ¿Está bien o no? Claro. Loza es quien controla. Digo, acomodo la pelota para ejecutar el tiro libre. Hacia atrás el pase para Richard Espejay. Marcamos el tiempo. Tiempo, tiempo y marcador.
6: Si corre tiempo de juego.
3: Digo, 5 minutos, segundo tiempo. El marcador indica Blooming 2, ABB 0. 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
3: Se viene Blooming, le pegó Centella, palo, gol, el rebote, Lucas Ugarcés, gol de Blooming, gol. Desde la semiluna de Gilmar Centella, el palo derecho le dice que no y el rebote le quedó a Garcés, que la mandó guardar al fondo de la red. Ahora el marcador indica Blooming 3, ABB 0.
4: Perfecto, llegó el tercer tanto. Se veía venir en el primer tiempo, ¿no? Ahora en el inicio del segundo. A pesar de que ABB insistió en los primeros segundos, este Blooming nuevamente agarró la pulseta y, como lo dibujó Vinicio Guzmán, de la media luna un riflazo saca Centella, un derechazo prácticamente, abatido del portero, dio en el parante derecho y este le queda servidita para que Garcés simplemente la empuje. Si no estaba Garcés, también estaba el otro que está con falta de gol, era Cuasace, pero el morocho Garcés marca el tercer tanto para Blooming.
3: A los 6 minutos del segundo tiempo, Blooming pone el tercero, 3-0, el resultado transitorio a favor de la Academia Cruceña. Balón por las alturas, le pone el pecho a la situación Richard Espenhay. El rasante, el pase va para Durán. Ahora Persilosa. Cayó, víctima de infracción. Sí, señor, la cobró el árbitro. Habrá tiro libre en salida que corresponde a la Academia.
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3: ¿Cuánto va el partido? Dicen 3-0, está ganando Blooming 3-0.
4: Cómodamente lo puedo decir.
3: Es el resultado parcial. Este es un partido para Menacho.
4: Lo mismo decíamos con Jeves San José y no convirtió en inicio. Pero bueno, podría tener su oportunidad, claro, ¿por qué no?
3: Byron Garcés se da la vuelta, intenta filtrar un pase para Cuasace en la cobertura Reyes. despeja el peligro, manda la pelota al medio terreno, responde la gente de Blooming, nuevamente Reyes con golpe de cabeza en la circunferencia central, Fajardo con Lionel Figueroa y se va Fajardo por la franja izquierda, baja como quien se olvidó la hornalla prendida, era González, la va recuperando ahora Blooming por intermedio de Loza, Loza que tocó para Matías Avisar, toma ubicación Gilmar Centella por la banda diestra, pelotazo de profundidad para Byron Garcés, muy alto el pase, no pudo controlar con golpe de cabeza. Finalmente habrá saque de portería que corresponde a la visita.
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3: Alejandro Chumacero toca hacia el medio para Reyes. No, pero un momentito, esto no es Reyes. La pelota la va perdiendo el conjunto visitante, la recupera Blumi por intermedio de Matías Avisá jugando con Richard Espenjay. Allí está de Nilson Durán en la parte baja dominando el número 4. Juega en retroceso para Vila. Vila que filtra un pase hacia el medio para Matías Avisá. Juega cómodamente su propio terreno el conjunto celeste. 9 minutos del segundo tiempo. 3-0 que está ganando Blooming. Sí, señor, con goles de Cuasace por 2 y Garcés. Hasta ahora, los goleadores, señoras y señores. Hay falta que le cometieron a Gilmar Centella. Por lo tanto, hay tiro libre que corresponde a la Academia.
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3: ¿Sabés que me enteré?
4: Dime.
3: Las alacitas se posponen, pues tenían que arrancar, hermano. ¿Ah, sí? Querido. Y la lluvia caída,
4: claro. Clima.
3: Va a tener que arrancar.
4: ¿Y el Expo Cruz cuándo?
3: El Expo Cruz es el 18, si no me equivoco.
4: ¿La otra semanita?
3: Sí, señor. Sí,
4: el fin de semana, creo.
3: Ajá. Balón en el medio terreno. La echó por un costado jugador de la camiseta 75 de Nilson Balda. Ahora ejecuta el saque lateral de Cortinas con Dori SNL, el conjunto cruceño. En el medio terreno Matías Avisabe, el tuya mía con Denilson Durán, este que desprende ahora para Loza. Loza juega hacia atrás para Vila. Vila hacia el medio terreno buscando a sus compañeros. Se equivoca, sin embargo, el que se equivocaba era Balda, que finalmente se la regaló a Matías Avisabe. La tiene Byron Garcés, tomá, le dice Matías. Ahí está el uruguayo, busca su perfil, le pegó afuera, muy abajo le pegó a la pelota y esta que fue tomando altura por atrás del arco que defiende Jairo Cuellar. A salir desde el fondo el conjunto de ABB. Marcamos el tiempo, tiempo, tiempo y marcador.
7: Si corre, si corre, si corre, tiempo de juego.
3: 10 minutos, segundo tiempo.
7: Y el marcador es...
3: El marcador indica Blooming 3, ABB nada.
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3: Rojas pierde la pelota, la va recuperando Marguen Umbá para Blooming, que juega hacia atrás para Juan José Camacho, el portero que revolea el balón echándole a territorio antagónico. Busca allí Centella, la tiene, está habilitado Centella, lo canto, busca gol Centella, se equivocó Centella.
4: Dejó correr mucho,
3: sí.
4: Y se le cerró el ángulo, ¿no, Vinicio?
3: Bloqueó muy bien Jairo Cuellar, el portero de ABB. ¡Aquí está! Tremendo remate de González. Tuvo que exigirse Jairo Cuellar.
4: Arañó el balón.
3: Sí, logró rozar con los dedos el balón, por lo tanto habrá tiro de esquina.
7: Tiro de esquina.
3: A paso Cancino va Loza. Percy Loza. 3-0 gana Blooming con goles de Cuasaza a los 31 y a los 41. En el segundo tiempo, 6 minutos de iniciada la segunda mitad, Garcés. Para decretar el 3-0 transitorio. Le va a pegar Loza. Con pierna zurda Loza. Levanta la mano derecha Loza. En el primer palo Chumacero. Viene el centro. Cabezazo de Garcés. Sin problemas para el portero Cuellar.
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3: Julio Vila con golpe de de cabeza, despeja, buscando la presencia de su capitán, Richard Espenhay. Intenta el despeje, Lionel Figueroa arriba, gana con golpe de cabeza. Y atención, porque se viene Rojas. No, señor, primeramente muy bien en la cobertura. Marquen un va. Y la tiene el chiquitín Centella, que busca con quién descargar. Qué buen pase para Cuasace. Va Cuasace. Atención, gana Cuasace. A ver qué se inventa Cuasace. Lleva la pelota Cuasace, la dejó para Persilosa. Busca el cuarto, Blooming, la tiene Percy, se metió al área. Busca con quién descargar, se equivocó. Pero sin embargo va en procura del balón Loza. Van dos hombres a la marca. Atención. La pelota rozó en Roderick Peroso, que dice
4: Loza.
3: El árbitro.
4: No. Loza se la llevó.
3: Loza finalmente no pudo controlarla y se fue la pelota por última línea. Habrá saque de meta que corresponde al visitante.
4: Fernando Rodríguez, Luis Iles Arteaga, Roy Ríos, Saavedra Parada, Darwin Chubés, Rondón, además de Santa Marta, Grupo Santa Marta presente. Gracias por estar en sintonía. 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
3: Creo que sí, mis queridos amigos, creo que sí. Bienvenidos. Este es Grupo Santa Marta para ti.
4: Esa.
3: Salud para mis amigos de Santa Marta. Con golpe de cabeza va rechazando de Nilson Durán a buscarla. Va Cuasace. La pone contra el piso Cuasace. Y atención, porque levanta la mira. ¿Logra conectar con Persilosa? No, señor. Era errático el pase. La va recuperando Chumacero para ABB. Ahora Lionel Figueroa juega en retroceso. Domina las acciones en el medio terreno. Señoras y señores, camisola número 21, Vaca. Este es Vaca. En la circunferencia central, Vaca. Soltó en corto para Chumacero. Chumacero que, rasante por derecha, va jugando con Balda. Balda ahora con Roderick Peroso. Aquí está el venezolano. Atención, el ex Destroyer. Se engancha hacia adentro. Busca resquicios. Busca con quién conectar. Se equivocó en la entrega. La va recuperando Blooming por intermedio de Richard Espejari en el medio terreno. A la marca Garcés. Ganó Garcés. Aquí está habilitado Cuasace. Por el otro costado está Gilmar Centella. Ah, bueno, ya se rehizo la defensa. Cuasace le pegó. Rozó en un jugador de ABB. Le quedó a Gilmar Centella. No, señor.
4: Túnel.
3: Finalmente la pelotita muere en las manos de Jairo Cuellar. En cualquier momento llega el cuarto de Blooming. Me animo a decirlo.
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3: Se viene un talentoso al terreno de juego en cualquier momento. Camisola número 10.
4: Hinojosa.
3: El colombiano Hinojosa para ingresar en cualquier momento. Se viene el Lionel Figueroa. Aquí puede estar. ¡Golazo! Balompié boliviano. A los 15 minutos, señoras y señores, Fajardo, camisola número 11. La mitad para el Lionel Figueroa. Ahora el marcador indica Blooming 3, ABB 1. Fajardo le puso la firma.
4: Perfecto, muy bien. Medio gol para Lionel Figueroa. Coincido con vos, Vinicio. Es el que filtró el pase justamente para que Fajardo entre en diagonal, justamente ya en el área grande del portero de Blooming. Y se la pone al lado izquierdo del portero. Bien, bien apegadita al parante. Nada que hacer. Marca el descuento el conjunto de ABB.
3: 16 minutos. ¿Qué pasa en la parte baja? ¿Por qué no se ejecuta la variante? ¿Qué reclama Chumacero? ¿Qué reclama la gente de ABB?
4: Tal vez una posición adelantada, no sé.
3: Acciones detenidas, atención, algo le están diciendo al árbitro. ¿Posición de adelanto puede ser?
4: Es lo que podría ser, la verdad que no, porque el pase fue limpio, más no vi si
3: estaba. No, señor, el árbitro dice, sí.
4: La variante.
3: Es gol.
4: La variante
3: se va el número 79, aplaudido porque convirtió doblete y se está colocando entre las figuras de Blooming. Hablamos del juvenil Cuasace. Se fue Cuasace.
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3: Tarjeta amarilla para Balda.
4: Segundo cartón amarillo del partido.
3: No, perdón, es Seymandi.
4: Segundo para el cuadro visitante, en esta ocasión el número 55, Seymandi, argentino, ¿no?
3: Seymandi con cartulina amarilla, mirá qué yetera, recién ingresó Hinojosa y ya le dieron en los aquellos. Bueno, en la parte baja del abdomen, iba a decir vientre. No tenemos vientre nosotros, Hugo.
4: ¿Sí?
3: Las mujeres tienen vientre.
8: Sí, señor.
3: Nosotros tenemos
8: abdomen.
3: Abdomen. Sí, señor. Hay tiro libre que corresponde al conjunto cruceño. 17 minutos del segundo tiempo. 3-1 el partido. Gana Blooming. La pelota en el medio terreno. González. Toca en corto para Marc Enumba. Nuevamente González, pegadito a la franja diestra. Intentaba filtrar un pase para Centella, pero la va recuperando el submarino amarillo. Va controlando. Vaca. Hacia atrás la pelota. Rechaza Vila. En el medio terreno. Chuma cero. Abajo barre como escobita nueva Hinojosa. No fue suficiente porque la va recuperando Roderick Peroso para el conjunto visitante. Vaca. Hacia atrás para Seymandi. Pelotazo para Lionel Figueroa. Intenta conectar con Fajardo. Aparece en la escena Marc Enumba. Se la lleva Marc Enumba. Tocó para Hinojosa. Este que filtra más arriba el pase para Loza. Hinojosa. Abierto por derecha está solito, señoras y señores, Matías Avisap. Qué buen pase para Gilmar Centella. Nuevamente hacia atrás la pelota para Matías Avisap. Se va a meter al área Matías. Nuevamente Centella. Espera en el área Byron Garcés. Centro pasado. Saca. El número 75 de Nilsson Balda. Complementa el despeje por un costado. Peroso. Ahí saque lateral en ataque que corresponde a la academia. 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
3: El 9 y el 10 ingresaron, Hugo.
4: ¿En ABB?
3: En ABB.
4: 9 y 10.
3: 9 y 10. Luego me pasas los datos.
4: Correcto.
3: Ahí saque el lateral de Nilsson Durán combinando con Persilosa. Pegadito al banderín del córner izquierdo. Allí está Persilosa. Qué bien se deshizo de la marca de Balda. Viene el centro. ¿Le va a quedar a quién? A Matías Avisa. Apenas por encima del travesaño. Dime.
4: 9 es Briseño.
3: Briseño con la 9.
4: Y la 10 es Paniagua.
3: Y con la 10 Paniagua.
4: Correcto. Se juega entonces Seymandi.
3: Seymandi.
4: Y Figueroa.
3: Y
4: Lionel Figueroa.
3: Lionel Figueroa.
4: Correcto.
3: Cuatro variantes ya.
4: Así es.
3: Ha hecho ABB. Una sola Blooming. Con pelota dominada Vaca. La pelota hacia atrás para el portero Cuellar. Ahora quien recepciona es Alejandro Chumacero, jugando con Reyes. Déjamela a mí, le dice el chiquitín Chumas Tiger. Por izquierda, dominando las acciones el conjunto visitante. Balón en profundidad, buscando al número 9, Briseño. También va el número 11, Fajardo. Abajo, Marguen Umba, echándola por un costado. Ahí saque el lateral en ataque y corresponde al visitante. 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Luego de esto marcamos el tiempo y marcador. La pelota para Rojas. Rasante ahora. Atención para Denilson Balda. Peroso combina con Paniagua. Peroso, la pelota hacia atrás ahora para Vaca, nuevamente Peroso. Allí está el venezolano. Agacha la cabeza, va dejando rivales en el camino. Falta, sí señor, le cometieron falta Peroso. Marcamos el tiempo, tiempo, tiempo y marcador.
9: Si corre, si corre, si corre bien.
3: Segundo tiempo.
9: El
3: tablero electrónico dice que Blooming gana por 3-1 a ABB. 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
4: Informe.
3: Informa Hugo el Flaco Fernández en Pasión de Fútbol.
4: Repasamos resultados que se han dado en esta jornada.
3: Permitidme porque se viene Blooming. Aquí está Gilmar Centella. Falta. ¿Y tarjeta? Lo perdonan al capitán.
4: Sí.
3: No le sacan tarjeta porque tiene cintillo.
4: Ahora sigamos con el informe.
3: Informa Hugo Fernández.
4: Resultados que se dieron en la jornada 19 más temprano y el día de ayer de igual manera. San Antonio voló 1-0, Aurora 2. El Real Potosí ganó en casa en la Villa Imperial 2-1 al cuadro de Oriente Petrolero. GB San José se aplazó de local, perdió 3-0 ante Nacional Potosí. Y más tempranito en esta jornada sabatina, Die Strongers 5, Real Oruro 0. Son resultados que se dieron en esta fecha, Vinicio.
3: Ya, y quiero saber... En la siguiente fecha, ¿con quién va a jugar Blooming?
4: Blooming en la fecha 20, te digo enseguida.
3: Ya te gano.
4: Ya. Gáneme.
3: Blooming va a jugar con...
4: Vinto.
3: U de Vinto, a las 20:30, 16 de septiembre.
4: Y ABB recibe a Die Strongers.
3: Recibe a Die Strongers el 15 de septiembre a las 17:30. Y Orientito
1: Se van a molestar ahorita conmigo.
3: Orientito visita Real Tomayapo el 17 de septiembre.
4: Tiro libre, Vinicio.
3: Hay tiro libre. Cuidado, tengo la G. Tengo la O, me falta la L. Hinojosa le pegó. El portero a mano cambiada. La tapada de la noche, señora.
4: Tapadón, Vinicio.
3: Qué bonito.
4: Bonita ejecución por parte de Hinojosa, bien direccionada al ángulo, como decimos. Y a mano cambiada, el portero de ABB manda el tiro de esquina.
3: Sí, señor. Muy buena tajada de Jairo Cuellar, ¿eh? ¡Ay, tiro de esquina! Tiro de esquina. Acomoda la pelota. Gilmar Centella le va a pegar con pierna zurda. Sí, señor, agazapado, espera Cuellar, centro, la pelota que pasó por todo lo largo y ancho y finalmente se viene a ABB. Atención, hay falta, sí, señor, hay infracción por parte de Richard Espejay. ¿Tiene amarilla de Espejay?
4: No. Primer cartón amarillo para los de Blooming, te contaré.
3: Richard Espejay,
4: porque ya hubieron dos anteriormente, pero son para la visita. Rojas y Seymandi, que ya no está en el terreno.
3: 3-1, es el resultado parcial favorable a la Academia. El número 10, Paniagua, jugando, se equivoca, la va recuperando Gilmar Centella. Aquí está Byron, a la marca Chumacero, muy bien Chumacero.
4: Llegó a la cobertura. Sí, muy bien, experiencia, ¿no?
3: Vaca, experiencia. Sí señor, va saliendo Vaca ahora con Peroso. ¿Sabes que lo veo? Bueno, no fue lo que me esperaba Peroso. Es más explosivo, llega a la última línea, levanta centros, es rápido, pero...
4: Es que el rival también no te lo permite. Vinicio, sí, ¿no? Blooming está bien ordenadito de media para abajo. Tiene un muro de contención totalmente frondoso, entonces por ahí es donde choca siempre Peroso.
3: Avisab jugando por derecha. Centella, Hinojosa ahora, se da la vuelta. En la circunferencia central, Richard Espejay. Desprende para de Nilson Durán. La pide Hinojosa. Perdón, era Loza. Loza con Hinojosa. ¿Eh?
4: ¿Ya?
3: Hinojosa tiene un vendaje en la mano izquierda. Otro que tiene vendaje, pero en la mano derecha es Centella. Ya son características de los jugadores. Centro hacia el medio. No puede recepcionar Richard Espejay porque bien cortaba el circuito Vaca. Hacia atrás la pelota para el portero Jairo Cuellar. Señoras y señores. Vamos a marcar el tiempo, tiempo, tiempo, tiempo y marcador.
8: Si corre, tiempo de juego.
3: 25 minutos, segundo tiempo.
8: El marcador
3: indica Blooming 3, ABB 1. Marcaron para Blooming Cuasás en dos oportunidades y Garcés. Descontó para ABB Fajardo. 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Jugamos varios campeonatos del Malqui y en tu promo. Saludos, dice.
10: Dale, brother. No recuerdo tu rostro, pero...
4: ¿La promo qué es? ¿78?
3: ¡Ocho! Recién cinco nomás, Huguito. Recién cinco. ¡Mirá quién va a entrar, Huguito! ¡Es su partido!
4: Claro. Lo digo. A ver... En el anterior partido me dijeron, no seas buenito con César Menacho, pero a ver, yo quisiera ver un César Menacho en su esplendor como Blooming lo tuvo en su pasado. ¿Por qué no darle minutos, darle confianza? Aunque se la da bastante, ¿no? Y no aprovecha. Pero a ver, un partido más, no está de más, vale la redundancia. Vamos a ver si Menacho convierte el gol, Vinicio. ¿Qué tanto le espera?
3: Cuasase ya lleva 13. Sí. Tiene mucho menos partidos que Menacho. La pelota para Mark en un va sobre la franja derecha. Logra conectar con Richard Espejay que devuelve para Mark Richard. La pelota hacia atrás ahora para Juan José Camacho. Otro juvenil. Hasta ahora nadie se acuerda de Urezaña.
4: Y es que sabes que no ha tenido mucha labor. Hay,
3: sí,
4: que ser sincero.
3: Ha tenido suerte.
4: No soy malo yo con Camacho, sí, ¿no? Pero es que el partido donde debutó con Jeve San José, Jeve no llegó mucho.
3: Fácil.
4: Un Jeve muy dolido, golpeado, sin entrenar. Ahora este ABB también
3: mansito
4: el equipo. Tiene las voluntades, tiene hombres, pero Blooming está bien paradito abajo. Entonces no ha tenido mucha exigencia como para que te diga o me dé un parámetro de que Camacho está bien, pero...
3: De todas maneras...
4: Ha cumplido.
3: Sí, y de todas maneras va acumulando minutos.
4: Eso es
3: tiene rodaje.
4: Lo importante.
3: Y va ganando confianza.
4: Sí, señor.
3: La tiene Hinojosa. Logra conectar con Matías Avisab, que apareció de la nada, Avisab. Hinojosa. ¡Epa! Los...
10: Se choque de dieces.
11: Y ágilos, o sea,
10: sí, los dos, muy habilidosos, muy calidosos.
11: Y enojoso.
10: Sí, señor. Hay tiro libre que corresponde a ABB. 27 minutos del segundo tiempo. 3-1 está ganando Blooming. Va dominando Vaca. ¡Epa, qué bien la hizo Vaca! ¿Y a quién se la hizo? A Menacho. La pelota arriba. A buscar la Vila por arriba con golpes de cabeza. Gana el defensor de Blooming. Ahora en el medio, Gilmar Centella. La amortigua con el pecho Hinojosa. La dejó en corto. Devuelve a Bizat para Hinojosa. El uruguayo para el colombiano. Ahora nuevamente el uruguayo jugando con Denilson Durán, que devuelve para Matías Avisá. En el medio terreno domina las acciones el conjunto cruceño.
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10: Bertisinho, saludos mi hermano. Hola Vini, saludá a mi hija Kendrita que escucha conmigo. Saludos desde Santiago de Chile. Tío Chichone, dice acá.
11: Enrique Roca en sintonía, Vinicio también, además de Moisés Cáceres. Vamos, Blooming. Vini,
10: Oh, all right, my friend. La tiene Vaca. El defensor protege el balón. La pelota se va por última línea y saque de portería que corresponde al conjunto alteño. También es del Alto Bebé, ¿verdad?
11: También, claro, claro. Está bien dicho también tu
10: ya
11: apreciación.
10: Atención, la pone contra el piso, marque en un va. Desprende para Denilson Durán, cambio de orientación. Coloca por alto a la derecha para González. Combina con Espejay, nuevamente González, arriba, está habilitado, solo, solo, Menacho, para esa pelota. ¡Para esa pelota, Menacho! ¡No! Por Dios, Menacho. No pudo parar una pelota, hermano.
11: Bueno.
10: Hay que recuperarlo al chico. No sé, hay que llevarlo con Doña Remedios, que le hagan una santiguada.
11: ¿Qué estará pasando, no? A ver.
10: No pudo parar una pelota.
11: De que no tenga minutos no se puede quejar, porque Ervin Sánchez, que llegó, le dio minutos.
10: Y estaba confianza. Solito, hermano. Solito.
11: Bueno.
10: Uy, uy, uy. A la pelota.
11: Algo anda mal.
10: Algo anda mal. 29 minutos del segundo tiempo. La lleva Valda. Aplica el freno, juega hacia atrás con Chumas Tiger. Sebastián Reyes solito en la parte baja, rasante por el otro costado para Vaca. Se muestra libre de marca Rojas. Devuelve para Vaca. Mete presión César Menacho. Back, Rojas, Vaca. Viene a Bebe. No pudo dominar la Paniagua. El rebote le va quedando a Rojas. La pelota para Reyes. Ahora en territorio enemigo, se equivocó Reyes. La tiene ahora González. Toca hacia el medio para Hinojosa. Falta en contra del colombiano. Habrá tiro libre que corresponde a la Academia Cruceña. Marcamos el tiempo, tiempo, tiempo y marcador.
12: Si corre, si corre, si corre, tiempo de juego.
10: 30 minutos. Segundo tiempo.
12: Y el marcador es
10: 3 para Blooming, 1 para ABB. 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
10: Don Wilson y Fernando, si quieren hagan programa hasta las 12, no hay problema. Yo no me enojo. Claro, por ahí están con ganas de hacer programa los muchachos.
11: ¿Qué lo tratás, viste?
10: Atención, se la lleva Gilmar Centella. Filtra un pase para Tercilosa, que está en el área. A la marca Sebastián Reyes. Ahora aparece un segundo que es Vaca. Perdió la pelota Loza. La va recuperando Roderick Peroso. Y atención, porque pretende. Bueno, filtra un pase finalmente para Rojas. Rojas ahora para Vaca. Es Reyes. Mirá lo que subió Reyes.
11: Ahora, ¿sabes qué?
10: Ah.
11: Muy tosco es para amagar, ¿me entiendes? Reyes es más para defender. Aquí se notó, o también el cansancio, de repente Ian Reyes está pasándole factura.
10: Hay que buscarle una beca en cualquier universidad a Menacho, dice el comentario. Buena, Vinicio, Pablito, ¿qué tal? El Oriente de Vino lo conozco en la Radio Caliente, él es joven todavía, él tiene XL36. No entender nada, para empezar. Es falta de huasca eso, Vini, me dice. Saludos para la gente desde Antofagasta.
11: Chile.
10: Saludos, Antofagasta, Chile, chiquillo, po. ¿Dónde está tu polola, chiquillo? Atención, amigos, busca con balón detenido achicar distancia en el marcador. A Bebé, hay tiro libre para el submarino amarillo. Aquí está el centro, sácame Nacho con golpe de cabeza. El rebote le va quedando a... Este es Chumacero, es Vaca. Mete presión, Menacho. Vaca levanta el balón hacia el medio. Arriba gana con golpe de cabeza Espenhay. La amortigua con el pecho Menacho. Se la dejó a Loza. Loza filtra un pase para Gilmar Centella. Vas Gilmar. Atención Gilmar. A la marca Chumacero. Siempre Gilmar con la pelota. Atención con la individual de Gilmar. Está habilitado Loza. Aquí está. ¡Golazo! Con golpe de cabeza marca en un bar para decir que ahora Blooming 4, ABB 1, así lo vio, así lo comenta Hugo el Flaco Fernández.
11: Después de una guapeada por parte de Centella, ya en el área grande, ingresa Loza y este simplemente la puntea para mandar un centro perfecto, una parábola perfecta para el cabezazo del testazo, estilo palomita por parte de Numbá, solito, ya con una defensa enclenque, gastada, desgastada, ya cansada, simplemente tuvo que darle el testazo. Marca el cuarto tanto el Morocho, en Numbá.
10: Sí, señor, a sacar del medio la Academia del Balompié Boliviano. 4-1, otra goleada de Blooming hasta ahora, porque esto no ha terminado aún. Se viene el número 24 y el número 25 en la Academia, Hugo.
11: 24-25,
10: enseguida digo. El que se la lleva es el 24 de ABB y este... Ah, no, no era el 24, me equivoqué. Este es el número 75 de Nilson Balda. Te escucho.
11: Apuntate.
10: ¿Ya?
11: 24, Justiniano.
10: Justiniano.
11: 25, Melgar.
10: Melgar. Este es el muchachito que yo reclamo,
11: sí, sí,
10: ¿no?
11: Sí, sí.
10: Pero que no me lo saquen a Centella, porque si no... Yo quiero verlo pero jugar a Centella y a
11: Melgar. Para darle descanso también, porque Centella...
10: No, a pesar, no es que no esté cansado. Yo quiero verlo a Centella y a Melgar, Hugo.
11: Ah, vos querés
10: ver yo. Ya. Claro.
11: No se te va a cumplir.
10: Ya. La tiene Hinojosa. Levanta por alto a la derecha buscando la presencia de González. 4 metros adentro, en territorio enemigo, González. Lo perseguía como perro garronero Fajardo. La tiene Fajardo, la va recuperando a Bebé. Chumacero, juega por el costado izquierdo. Atención, se viene la carga a Bebé. Está solo, Roja por el costado diestro. Atención con este remate. Casi sorprende a Camacho. Número 42, La Fuente.
11: 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Y a propósito está Manolo Núñez en sintonía, vamos acá de Viva Blooming,
10: dice. 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
11: Tundra, Tacoma.
10: Tundra.
11: ¿Cuál es, güey, que no?
10: Tacoma, no prestó una.
11: ¿Tacoma? ¿Puede ser?
10: No. Hilux.
11: Una Hilux.
10: Doble cabina.
11: Qué tremenda, movilidad bonito.
10: Bonito. Parecía que estabas en
11: un avión.
10: En un avión volando bajito.
11: Ustedes.
10: Uy, yo volaba bajito, hermano.
11: Ustedes,
10: vos ibas atrás. Ah, vos ibas atrás. Ah, claro. Atención, amigos, marcamos el tiempo. Tiempo, tiempo y marcador.
13: Corre,
10: 35 minutos, segundo tiempo.
13: Y el marcador
10: indica Blooming 4, ABB 1. 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
11: Vinicio,
10: adelante.
11: Se suma Miki Villarruel también en la variante. En Blooming cualquier ratito ingresa.
10: Vini, te toca hacer las viejitas con Don Wilson y Don Fernando. El trío de viejitos, dice. Gracioso estás, ¿no? Atención, amigos. Uy, quedó sentido el portero Camacho.
11: Sí, sí, hubo un golpe en el busca del balón. Iba el jugador de ABB y, bueno, golpeó en la humanidad el portero. Así que será, bueno, ya se repone. Ya.
10: Se suma Villarruel, decías.
11: Sí, Miki Villarruel, Miguel Villarruel, número 7.
10: Y con eso, las 5 variantes. Se va de Nilson Durán. Se va el número 20, Persilosa. Y falta uno más.
11: Vinicio.
10: Adelante.
11: A recordar entonces que Blooming tiene que recibir a Vinto el día 16 a las 20:30 en este escenario deportivo. Y se prepara para en esa semana, el fin de semana, día domingo, el superclásico cruceño, Vinicio.
10: Hay otro partido entonces.
11: Oriente Blooming, el 20. El 16, ¿Me entendés? Juega Blooming con Vinto y Oriente con Tomayapo en Tarija.
14: No, por eso te digo, ¿sabes que hay un partido más antes del clásico?
11: No, este es el que te van a jugar por la Copa, por la división profesional.
14: Ah, ya.
11: Y por la Copa Bolivia es el clásico, okay. ¿Ya? Para que se entienda.
10: Aplaudido se va Gilmar Centella, que pasa por un muy buen momento.
11: Le dije que no se iba a cumplir tu deseo.
14: Sí, pero ¿por qué no pueden jugar juntos, Platini? Lo que te estás perdiendo, Platini.
11: Explosión por ambas bandas, imagínate.
10: Claro vos. Que sí. Y atención, César Menacho ganó una y adelantó la pelota. ¡Aquí está Menacho! ¡Dale, Menacho! ¡Gol de Menacho! ¡Gol de Menacho!
11: Y mirá quiénes van. Todos.
10: ¡Gol de Menacho! ¡Por fin parió la burra! ¡Chayarachayare! ¡Menacho! ¡Menacho, tu amigo!
11: ¡Ah, qué pensaste! Mira, todos. Todos. ¡Todos!
10: ¡Vayan todos! ¡Abracen a Menacho!
11: Mirá
10: ¡se
11: vos.
10: Saca la bufa! ¡Por fin! ¡Por fin, Menacho! ¡Dios es grande, Menacho! ¡No te abandonó jamás! ¡Jamás!
11: Mira,
10: ¡bien, Menacho!
11: Para que usted, amable oyente, que no está viendo el partido y está escuchando, todos los suplentes, la casamata completa, se tuvo que ir toda la cancha para abrazar a Menacho. Y bueno, celebrar justamente este gol tan ansiado para César Menacho, que lo buscó bastante, no solo este partido, todos los partidos que ha entrado, no se le daba. Muy criticado por la hinchada y hoy creo que se saca esa rabia, entre lágrimas inclusive me animo a decir, César Menacho marca su tanto, Vinicio.
10: Móvil Requechecheche, fiel oyente de Radio Caliente, gracias hermano querido. ¡Cinco! Cinco para Blooming, uno para la Academia del Balompié Boliviano. Lo hizo Menacho, aunque usted no lo crea. Aunque usted no lo crea, ingresará el número 31, se va el 17.
11: No, y hay que decir, ponderar, bonita jugada por parte de Menacho. Se saca la marca de Reyes, era el que venía estorbando. Y por los pies prácticamente el portero que venía de la chique, marca el quinto tanto para Blooming.
14: Oye, y iba un defensor a... Y rozó el balón como para querer sacarlo, ¿no?
11: Casi la sacan también.
14: Oh, y ya sería mucha yetera. Bien por Menacho, ¿eh? Y espero que sea el fin de una sequía de goles.
11: ¿Y sabes quién me hizo acuerdo a la celebración del gol?
14: ¿A quién?
11: De Peña también. ¿Te acuerdas cuando Peña hizo el gol en Oriente?
14: Claro.
11: Todo mundo fue a celebrar con él, ¿no?
10: Fajardo, solito contra el mundo por la franja izquierda. Va tocando con el número 3, que era el 31 que entró.
11: En ABB,
14: ajá.
11: No te lo dije, te lo digo ahorita.
14: Ah, ya te emocionaste, pues, vos también.
11: Con no, estaba pues dibujando el gol. Espinosa, bueno. Espinosa.
10: Espinosa. ¿Cómo va la cosa, Espinosa? Atención, la pelota se fue. No puede controlar la balda. Habrá saque de mano. Saque lateral en salida para la Academia. 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
14: ¿Quién es el próximo rival de Blooming? Preguntan.
11: Vinto.
14: U de Vinto, ¿cuándo?
11: El 17. Esperamos un rato.
14: 16.
11: Esperamos un ratingui, por favor. Lo tengo acá.
14: Ajá.
11: Sí, 16 a las 20:30 en este escenario, Vinicio. U de Vinto.
14: ¿Ya? Y ya el 20.
11: El día domingo.
14: Y
11: el superclásico.
14: Correcto.
11: Muy bien. Así es.
10: Señoras y señores, 5. Nuevamente está goleando Blooming nuevamente. Y el público en las graderías es muy poco, discúlpenme.
11: Saludos, Robert Rodríguez. Buenas noches, siempre los escucho, queridos jóvenes. Ay, qué halago. Bien, Robert Rodríguez.
10: Te desestresaste, vine gritando el gol. Y bien por Menacho, hermano. Bien por Menachito. Y se viene Blooming. Está habilitado Villarruel. Ingresa por el otro costado Melgar. Aquí está Menacho.
11: ¿Qué?
10: Menacho. Lo erró Menacho. Una de cal y una de arena, Menacho.
14: ¡Ay, caramba!
10: ¡Era el segundo de Menacho! ¡Se lo perdió Menacho!
11: ¿Qué te puedo decir?
10: Y no sé qué puedo decir yo. ¡Ay, Menachito, Menachito! Mirá si marcabas el segundo.
11: Pero mirá cómo el compañerismo que existe. Porque creo que Miki Villarreal, perdón, pudo haber definido. Pero bueno, fue compañero, se la tocó a Menacho. Y bueno, entre un mar de piernas, también hay que ser sincero, ya llegaba a la defensa. Tuvo que bloquear y se va al tiro de esquina, Vinicius.
14: Hay tiro de esquina, ¿ah?
11: Tiro,
14: atención.
11: ¿Tiro esquina, Vinicius?
10: Villarroel para Hinojosa. Hinojosa que intenta levantar el centro. Prefiere jugar retrasado para Marquinhos. Se muestra libre de marca Richard Espejay. Ahora quien recepciona es Julio Vila. Rasante por izquierda, buscando la presencia del número 24. Allí estaba Justiniano. La pelota rozó en un jugador de ABB y se fue por un costado. Por lo tanto, hay saque lateral de Cortinas con Doria Serena en ataque y es para Blooming. A buscar la presencia de Menacho. Pide falta Menacho. No le dan. La va controlando el número 31, Espinosa. Espinosa que va. Atención, filtró un paso. Espinosa a buscar las rojas a la marca. La gente de Blooming la tiene. Allí, número 24, Diego Rojas, toca hacia atrás para Espinosa. Espinosa en la puerta del área, falta. No, señor, levántate y anda, le dice el número 10, Paniagua. Y se viene Blooming, la tiene Melgar, se abre como un... Uy, tocala, Melgar. Estoy hablando bien de vos y no me hagas quedar mal. Atención, el número 24 es Justiniano Hinojosa. Controla las acciones el conjunto cruceño. Espejay. Juan José Melgar, Hinojosa, la pelota hacia atrás para Richard Espejay. En su propio terreno domina las acciones, marca en un va ahora, mete presión Fajardo, la pelota en retroceso para Juan José Camacho. Allí está Camacho, la pelota hacia el medio terreno, 43 minutos, 5-1. El resultado transitorio favorable a Blooming.
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10: Avisa de Hinojosa, qué bien costuran estos muchachos. Falta.
11: Son sastres,
10: muchachos. Costuran así, tic-tac, tic-tac. Hasta reloj son, mira, tic-tac, tic-tac, son relojes también. Atención, amigos, hay tiro libre que corresponde a la Academia, 44.
11: Dale, Alfonso Ayala en sintonía, Vinicio, buenas noches, profesor. Manolo Núñez ya lo decía muy bien. Jonathan Pérez Muñoz, Luis Alejandro Crespo Camacho, Cristian Merindipi. Y bueno, muchas personas en sintonía. Gracias, esto es Pasión de Fútbol a través de Radio Caliente 105.1 FM.
10: Ambas escuadras ya agotaron sus 5 variantes. Hay tiro libre. ¡Tengo la G! ¡Tengo la O!
11: Vini, ¿no? ¿Y cuándo vas a decir tengo la R? Mira qué sábado.
10: Tengo
11: la...

0: De Chumacero, y bueno, en la impotencia, el cansancio ya de no poder pararlo a Miki Villarroel, le da con el cuerpo prácticamente a la humanidad, falta y cartón amarillo para Chumacero.
1: Vinicio, juegan mañana en la costanera, me dicen no. El presidente no nos quiso programar. Mentira. Nos toca descansar, no sé por qué, pero nos toca descansar. Marcamos el tiempo, tiempo y marcador. Tiempo cumplido.
2: Y
1: el marcador indica Blooming 5, ABB 1 y va en procura del sexto. 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
0: Informe.
1: Informa Hugo el Flaco Fernández en Pasión de Fútbol.
0: 2 minutos de reposición para este partido, Vinicio.
1: 2 minutos de reposición, claro que sí. Va saliendo Vaca con pelota dominada, la pelota hacia el medio terreno. Atención, no encontró un compañero, sin embargo, el jugador de ABB. La va recuperando ahora Matías Avisa. Se engolosinó con el balón y perdió por último el esférico. Ahí saque el lateral de Cortinas con Dori SDL favorable al conjunto visitante. Balda flexiona los brazos, catapulta el balón, buscando arriba los hombres de ataque. Atención, 2 hombres en la marca de Blooming, en la marca de Briceño. Allí está Briceño. ¡Epa! Bien, Briceño. Espinosa. Lo empujaron, sí señor, hay falta de Hinojosa.
0: Desestabiliza totalmente la humanidad del 31 y falta para Bebe. Vinicio.
1: Adelante.
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1: Tony Montana. Hola, Vinicio, soy tu fan. Dice, gracias, hermano querido. Buenas, Vini. ¿Mañana juegan? No, no jugamos. Ni modo, estimado. Ya compré 15 kilitos de nécar de res. Qué macana, dice. Y bueno. La tiene aquí. Igual, ya se fue Gilmar. Atención, se viene Melgar. Se va a meter al área. Melgar hace la bicicleta, se perfiló.
0: ¡Qué
1: golazo!
0: ¡Golazo!
1: ¡Golazo!
0: ¡Golazo! ¡Golazo!
1: ¡Qué golazo que hizo Melgar!
0: Muy bonito gol.
1: La pelota que fue y agarrando una copa, espectacular. Le pegó con la parte interna de su pie derecho. Inalcanzable para el portero. ¡Gol de Blooming! ¡Mamá! ¡Pero qué golcito! ¡Dios mío! No me hizo quedar mal Melgar, ¿viste?
0: Bonito gol. Ya pisó el área grande. Esta es una especie de bicicleta. Un vaivén con el cuerpo. Amaga al defensor, se lo saca encima y saca un derechazo con la parte interna. Agarra una comba espectacular y se va cerrando al lado izquierdo del portero. Nada que hacer. Marca la media docena en esta noche.
1: Blooming, golea, gusta y gana. Pero yo sigo reclamando presencia de público.
0: Se afila para el clásico Blooming.
1: Señoras y señores, en este momento el árbitro se lleva el silbato a la boca, levanta las manos apuntando el cielo y soplando fuertemente su silbato indica que no hay tiempo para más. Ha terminado el partido con goleada de Blooming hacia ABB por 6-1. Anotaron Cuasace en 2 oportunidades. Garcés, Enombá, Menacho y Melgar. Goles muy bonitos se marcaron. Bien. Gracias a la gente. Tenías razón, Vinicio. Dice, ¿de qué? Melgar es bueno. No, Melgar es un crack. Ya te lo dije. Chau, amigos. Chau a la gente de TikTok. Ha ganado Blooming 6-1. Chau, gente de TikTok. Huguito.
0: Perfecto, Vinicio. Déjame mandar los últimos saludos. Saludos para Luis Arroyo Pereira, que estuvo en sintonía. Opinando también sobre Menacho, que si no juega, bueno, por lo menos que se busque un equipo, le busque un equipo. Pero bueno, ya está, sus saluditos. Luis Arroyo Pereira, Erlan Poiquí también y Santa Marta, Grupo Santa Marta también en sintonía. Gracias a toda esa gente, Vinicio, que gusta nuestra labor, lo hacemos con mucho cariño, con mucho respeto también y siempre tratando de llegar al profesionalismo posible. Así que no es más, conmigo será hasta que el fútbol así nos convoque, Dios mediante, Vinicio, en el partido que se viene el 16, cuando Blooming reciba a Vinto en este escenario deportivo.
1: Muchísimas gracias, Hugo Fernández.
0: Voy coordinando mientras vos haceme el soporte.
1: No es necesario.
0: Sí, ah, ya están.
1: Ahí en cabina
0: los están. Aquí están, claro.
1: A ver qué hacen, esperá, pues, quiero escuchar qué hacen.
0: Pero de todos modos, un saludo para Wilson Ríos y don Fernando. Tremendo crackis.
3: Hola, llamando a cabina. ¿Hay alguien ahí?
2: Sí, Wilson.
3: Hola. Vinicio, estamos atentos acá. Wilson. Ya finalizó el partido. Obviamente que ganó.

0: Aquí hablas para mis amigos. Ah,
1: están contentos, sí, parece que la suerte le pasamos nosotros para que esta noche sea ganador el equipo de Blooming, ¿no?
0: Me parece muy bien. Muchachos, si quieren haga programa hasta la una de la mañana, no me enojo, métanle nomás.
2: Está contento, don Fernando, ¿no?
0: Don Fernando, sí, está feliz, contento. Feliz.
2: 6-1 su equipo.
3: Feliz, querido director.
0: Bien.
3: Muy bueno. Feliz.
0: Ya, listo. Hagan programa hasta la una de la mañana si quieren. Chao, amigos. Chao, chao. Los dejo allá.
1: Bien, Vinicio. Muchísimas gracias. Nosotros volvemos acá a cabina principal de la radio. ¿Sí, ya? Y...
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1: Bien, queridos amigos, ya estamos casi sobre las 22 horas y bueno, el tiempo nos alcanza solamente ya para despedirnos. Vamos a agradecer a toda la gente que ha estado atento a la sintonía de la radio, escuchando ahí el partido de Blooming frente al equipo de ABB. Esta noche Blooming ganó, ¿no?
2: Así, querido Wilson, oiga, lo veo contento usted.
1: Bueno, ¿sí, contento no? Porque al final el equipo de Blooming, bueno, yo no soy bloominista, pero el equipo de Blooming ganó, ¿no? Y esa es una buena noticia para todos nosotros, los cruceños.
2: Así es, querido Wilson. Oiga, yo estoy contentísimo, realmente contento.
1: Oiga, ¿qué va a ser de contento? O sea, contento, ¿qué va a ser aquí a la salida de la radio?
2: Oiga, ¿qué no voy a hacer más bien?
1: Claro, ¿no?
2: Que sí.
1: Ya, insinúe rápidamente que usted mañana tempranito llega a casa.
2: No. No voy a llegar, pues, mañana. Esta noche se festeja.
1: Ah, esta noche.
2: Con Juguito Fernández y con el director Vinicio Guzmán. Claro que sí, esta noche lo festejamos.
1: Bien. Antes que nos vamos, Fernando, queremos despedirnos con esta canción bonita, ¿ya? Y bueno, decirle a toda la gente que está al otro lado escuchando la sintonía, decirles que el próximo sábado estaremos nuevamente acá con todos ustedes a partir de las 19 horas, 7 de la noche.
2: Así, querido Wilson, oiga, mando un saludito para la amiga Rosemary Roca, que en estos momentos está en sintonía. Sigue en sintonía de la 105.1, la más caliente de Santa Cruz.
1: Bien. Entonces nos vamos con esta canción bonita que lo tenemos ya preparado por este lado. Una canción muy bonita, una canción espectacular.
2: Los Bukis.
1: Hasta el próximo sábado.

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2: Oye, y esta canción que va a continuación es dedicada para todo aquel que haya vivido un amor de colegio.
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0: Sí, sí.
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1: Esta es la hora en Bolivia. Es la hora en Bolivia.
2: 2:30 a.m.
1: Esta es la hora en Bolivia. Es la hora en Bolivia.
2: 3:00 a.m.

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0: Esta es la hora en Bolivia. Es la hora en Bolivia.
1: 11 de la mañana con 30 minutos.
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0: Esta es la hora en Bolivia. Es la hora en Bolivia.
1: 12 del mediodía con 30 minutos.

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0: Esta es la hora en Bolivia. Es la hora en Bolivia.
1: 1:00 p.m. 105.1 El Sol de Bolivia.

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0: la hora en Bolivia.
1: Es la hora en Bolivia.
2: 1:30 p.m.
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1: Jesse Joy y la República.

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0: Esta es la hora en Bolivia. Es la hora en Bolivia.
1: 4 de la tarde.
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